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buenas noches, amigos y amigas de Radio Digital FM. A partir de este momento escucharemos el sonido en vivo de la banda británica de rock Queen. Esta presentación fue realizada en el Wembley Stadium el año 1986. Sin más palabras, comencemos de inmediato con la música.

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En Digital FM es Queen en vivo. Presentación realizada en 1986. 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

es la banda británica Queen en el Wembley Stadium por Digital FM.

0: 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Presentación realizada en 1986.
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0: Y así estamos finalizando la presentación en vivo de la banda británica Queen, realizada en el Wembley Stadium el año 1986. Ahora los invitamos para que sigan disfrutando de la programación de Digital FM. Muy buenas noches.
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3: Muy buenos días, ¿cómo están? Bienvenidos a una nueva edición de En Agenda de Radio Digital FM. Nos volvemos a reunir en este día de hoy, día lunes, con el mejor de los ánimos, como siempre, en este día lunes 11 de mayo, después de, me imagino, aquellos que pudieron celebrar a las mamás ayer domingo. Nos volvemos a reunir esperando que todas las madres que nos escuchan a esta hora hayan podido celebrar, regalonearlas por supuesto, y nosotros esperamos que hayan podido pasarlo bien en compañía de sus seres queridos. El saludo para todos y para todas, les damos la bienvenida a esta nueva edición del día de En Agenda de Radio Digital FM para que podamos compartir de las últimas noticias, acompañarlos con algunos datos y también con la música, que es parte de lo que tenemos preparado para ti en esta y en cada edición del día de En Agenda de Radio Digital FM. Junto a todo nuestro equipo, junto a Odette Rubilar en los controles, les damos la bienvenida y vamos a comenzar contándoles cómo va a seguir el clima para esta semana. Claro, una semana donde podrían ir poco a poco bajando las temperaturas en la zona centro-sur. Vamos a ver si se registrarían precipitaciones. Revisemos lo que señala para esta jornada la Dirección Meteorológica de Chile. Comenzamos en la puerta norte del país, en Arica. Hasta Arica nos vamos para contarte que se espera una máxima de 22 grados con cielos nublados variando a nubosidad parcial. En Iquique la máxima llegaría a los 22 grados con cielos cubiertos variando a despejado. En Antofagasta situación muy similar, cielos nublados variando a despejado y 19 grados la máxima. En Copiapó, en la región de Atacama, 21 grados la máxima con cielos despejados. En La Serena y en Coquimbo, ahí en la misma región de Coquimbo, 15 grados la máxima con cielos cubiertos, variando a nublado, con algo de neblina durante gran parte del día. En Valparaíso, en la quinta región, 16 grados la máxima, cielos cubiertos y niebla se espera también para esta jornada. Santiago, en la capital del país, 27 grados la máxima y cielos despejados. Nos vamos ahora a Rancagua, en la región de O'Higgins, 27 grados la máxima, también con cielos despejados. En Talca, ahí en la región del Maule, cielos cubiertos, variando a despejado y 21 grados de máxima. Nos vamos a Chillán, donde la máxima alcanzaría los 18 grados, con cielos mayormente despejados para el día de hoy. ¿Qué ocurre en Concepción, en la región del Biobío? 19 grados la máxima y cielos despejados también para esta jornada. Seguimos avanzando desde Concepción, nos pasamos a Temuco, ahí en la región de la Araucanía, 19 la máxima y cielos despejados. En Valdivia, cielos nublados variando a nubosidad parcial y 17 de máxima. Nos vamos a Puerto Montt, en la región de Los Lagos, cielos nublados durante gran parte del día, 12 la máxima. En Coyhaique, en la región de Aysén, es prácticamente una de las pocas zonas del sur que tendría precipitaciones, cielos cubiertos con lluvia débil y 12 grados de máxima. Nos vamos a Punta Arenas, en la región de Magallanes, cielos nublados con algunos chubascos durante la jornada, variando también a chubascos débiles por la tarde, se mantendrían las precipitaciones. El territorio insular, claro que sí, lo revisamos también como siempre. En el archipiélago Juan Fernández, te contamos que se espera una máxima de 18 grados para esta jornada. Los cielos con nubosidad parcial durante gran parte del día. En Rapa Nui, en la isla de Pascua, 24 la máxima. Cielos nublados variando a nubosidad parcial. Y finalmente en el territorio antártico nacional, un grado solamente la máxima, con cielos cubiertos y chubascos de nieve se esperan.

0: también para esta jornada, según lo que señala la Dirección Meteorológica de Chile.
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0: Y en parte de los temas que revisamos junto a ti en esta jornada, te vamos a contar de la agresión sufrida durante el fin de semana por el diputado del Partido de la Gente, Javier Olivares. El parlamentario fue agredido tras asistir a un evento en la región de Valparaíso y la Fiscalía anunció una investigación para dar con los responsables. Y también estaremos atentos a lo que ocurra durante estos días con el proyecto de reconstrucción nacional y la tarea que tiene el gobierno de tratar de seguir avanzando con la iniciativa. Esto en medio de lo anunciado por la oposición en un video donde se dio a conocer un tsunami de indicaciones que se presentarían para este proyecto del gobierno, situación que ha generado polémica. ¿Qué señalan también las encuestas sobre el Ejecutivo? Vamos a estar analizando también la actualidad política aquí en Agenda. Y como siempre, toda la información de nuestro país, el foco en nuestras regiones, la información internacional y lo ocurrido también en el deporte son parte de lo que tenemos para acompañarte aquí en Agenda de Radio Digital FM.
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0: En Agenda, te acompañamos con la mejor música y a esta hora lo hacemos junto a Queen.

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1: Te estamos acompañando a esta hora en Agenda de Radio Digital FM con esta nueva edición del día. Y bueno, vamos a comenzar contándoles de lo ocurrido el fin de semana con la situación del diputado del Partido de la Gente, Javier Olivares, diputado que fue agredido durante el fin de semana con golpes de pie y puños. Esto ocurrió la madrugada del domingo por parte de dos personas en una celebración de un equipo de fútbol amateur en Olmué. Fue en medio de esa celebración donde llegó el diputado Javier Olivares y a poco de su llegada habría sido agredido por dos personas. El hecho ocurrió en medio del aniversario número 53 del Club Deportivo Montevideo de Olmué, que se celebró en su sede social en Lo Narváez. Hasta ese lugar llegó el diputado Olivares junto a su asesor parlamentario. Según información policial, a minutos de su arribo, el legislador fue sorprendido con un golpe de puño en el rostro. Luego, otro individuo lo empujó y propinó varias patadas en el cuerpo cuando Olivares estaba en el suelo. Su asesor acudió en su auxilio, siendo también agredido por quien golpeó en la cara al diputado. Los dos involucrados habían huido del lugar posteriormente. Ambos afectados, el diputado y su colaborador, fueron trasladados hasta el hospital de Limache, donde se les diagnosticaron heridas de carácter leve. Según se dio a conocer después, la oficina de comunicaciones del diputado emitió un comunicado relatando lo sucedido. Siendo las 0 horas con 25 minutos del domingo y tras cumplir una extensa agenda territorial en distintos puntos del distrito 6, el diputado concurrió como invitado a la celebración del Club Montevideo de Olmué. Lo hizo junto a su jefa de gabinete y también junto a un asesor parlamentario. Luego de 6 minutos, dice el documento en el recinto, el diputado fue cobardemente agredido por la espalda por un jugador del club. El equipo de Olivares asegura que los responsables de la golpiza fueron dos hermanos que habrían emitido gritos a favor de la izquierda. Bueno, hubo también reacciones y declaraciones por parte de carabineros. El teniente Víctor Conejeros, de la tercera comisaría de Limache, se refirió en primera instancia a lo ocurrido.
2: En el lugar se entrevista con la víctima, siendo este el diputado Javier Olivares Avendaño, del distrito número 6 de la región de Valparaíso, quien en calidad de víctima nos denuncia que momentos antes se encontraba compartiendo en el interior, siendo agredido tanto él como su asesor parlamentario. Carabineros procede a realizar actuaciones autónomas, empadronamiento de testigos y diligencias tendientes a esclarecer lo ocurrido, poniendo la totalidad de antecedentes a disposición del Ministerio Público.
1: Por su parte, la Fiscalía dio inicio también a diversas diligencias, la Fiscalía Regional de Valparaíso, tras esta agresión, y al respecto la Fiscal de Turno Regional de Instrucción y Flagrancia, Daniela Quevedo, instruyó que ambas víctimas fueran trasladadas hasta el hospital con el objeto de constatar lesiones. Escuchemos parte de lo señalado por la Fiscal Daniela Quevedo.
3: A consecuencia de dichas agresiones, ambas víctimas resultaron con lesiones leves. Se instruyó por parte del turno de instrucción y flagrancia de la región de Valparaíso que ambas víctimas fueran trasladadas hasta el hospital con el objeto de constatar lesiones y que tomaran declaración tanto a las víctimas y a los testigos del lugar con el objeto de poder individualizar a los individuos que habrían agredido a ambas víctimas.
1: Bueno, así también durante el fin de semana fue el propio diputado Javier Olivares quien se refirió a esta agresión sufrida el fin de semana. A través de su cuenta de Instagram publicó: "Estamos bien y más fuertes que nunca. Lo sucedido hoy es un hecho aislado, pero no carente de extrema gravedad. Perseguiré a los dos cobardes extremistas que pretendieron asustarnos y a todos los responsables detrás de este ataque. Mi equipo y yo", dice, "seguiremos presente en el territorio, en cada rincón de mi distrito 6. No será la violencia política de extrema izquierda la que silencie mis convicciones ni mis libertades". Por último, el parlamentario cerró la declaración señalando: con más fuerza que nunca defenderé los valores que me devolvieron a Chile por estos 4 años. Fue la declaración que hizo a través de su cuenta de Instagram el diputado Javier Olivares. Bueno, desde el partido de la gente también hubo reacciones a lo ocurrido. El líder de este partido, el ex candidato presidencial Franco Parisi, habló también sobre esta agresión.
4: Pero lamentablemente ocurrió un hecho de violencia que afecta a un diputado del PDG, nuestro querido Javier Olivares. Uno puede tener mil y unas diferencias con una persona. Y con Javier, ¿por qué no? Pero la violencia no se puede permitir en ningún evento. Ayer Javier fue atacado cobardemente y le golpearon directamente en su rostro. Hizo la denuncia correspondiente a él y a uno de sus asesores, pero la violencia no se puede permitir en ningún evento, aun cuando uno esté lo más alejado de alguna posición de alguna persona. Y también lo estamos viendo en amenazas a otros diputados, quienes estamos alejados de su posición o de lo que dice o lo que hace. Me refiero a un diputado por Antofagasta. Pero no podemos tolerar ni la amenaza ni la violencia que en este caso la está sufriendo un diputado del PDG que lo queremos mucho. A pesar de algunas cosas que a alguien no le puede gustar, es un chileno más que tiene una responsabilidad que cumplir, pero la violencia tiene que estar erradicada en Chile.
1: Palabras a las que se sumó también la diputada del partido, Sandra Parisi, quien dio a conocer la crítica a esta agresión. Escuchemos lo que dijo también la diputada del partido de la gente.
5: Lo ocurrido con el diputado Javier Olivares es grave y no puede normalizarse. La violencia nunca puede ser el camino para enfrentar las diferencias, menos en democracia. He hablado muchísimas veces sobre la importancia del respeto y del diálogo. Pensar distinto no nos convierte en enemigos. Hoy, más que nunca, Chile necesita unidad, humanidad y sentido común, porque la ciudadanía está cansada de la confrontación permanente y espera de nosotros capacidad de construir acuerdos reales. Algo que también preocupa profundamente es ver muchos comentarios cargados de odio y descalificaciones. Eso muestra lo deshumanizado que nos estamos volviendo como sociedad. No podemos perder la empatía ni acostumbrarnos a la violencia como si fuera algo normal. Nuestro país necesita recuperar

0: la sana convivencia, porque cuando se pierde el diálogo y se normaliza la violencia, termina perdiendo nuestro Chile. Mi solidaridad con el diputado Javier Olivares, con mi amigo Javier Olivares y con todas las personas afectadas por esta lamentable situación.
1: Bueno, una situación compleja sin duda, una situación de violencia que afecta al diputado Olivares, un diputado que ha generado bastante ruido en los últimos días a propósito de su intervención como parlamentario, también por algunas de las vestimentas que ha exhibido en medio de sus asistencias al Congreso. Ha estado ahí en medio de la polémica el diputado y ahora sufre esta lamentable agresión el fin de semana ahí en la región de Valparaíso.
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1: Claro que sí, la mejor música para ti a esta hora, en Agenda junto a R.E.M.

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3: Ocho de la mañana con 27 minutos, seguimos a esta hora con más noticias y vamos a comenzar con lo ocurrido en un dramático incendio reportado el fin de semana en la región metropolitana. Con consternación amanecieron ayer los residentes de calle Dolores con Quiriquima en San Joaquín, en la comuna de San Joaquín, luego de un devastador incendio ocurrido la noche del sábado y que dejó tres adultos mayores fallecidos. El fuego se habría originado en el primer piso de una vivienda y debido al material ligero de la estructura avanzó rápidamente hacia el segundo piso y posteriormente hacia una casa colindante. Dos personas pudieron escapar, no obstante tres adultos mayores en calidad de postrados no lograron sobrevivir, tenían 84, 89 y 90 años. Un vecino de estas personas, residente, relató los dramáticos minutos señalando que fue todo muy rápido y ya con las llamas era imposible entrar. Desde bomberos también entregaron algunos detalles de lo ocurrido con este siniestro.
5: Una casa que se propagó a dos viviendas que solamente sufrieron daño en un 20% y la casa principal fue con pérdida total. Una vez que ya terminen los trabajos de extinción de los últimos puntos calientes, el Departamento de Investigación de Incendios realizará la investigación correspondiente.
3: Bueno, por ahora se mantiene la investigación para determinar el origen de las llamas y por otra parte, por lo que señalaban también bomberos, en menos de 5 minutos las llamas ya habían avanzado, no logrando controlarse en primera instancia, por lo cual terminó en esta lamentable tragedia. Y en otra noticia de carácter policial, un funcionario de carabineros en calidad de civil frustró la noche del domingo un intento de encerrona en su contra en la comuna de Colina, utilizando su arma particular. Como consecuencia, dos antisociales resultaron heridos y detenidos. La información policial señala que el asalto se produjo cerca de las 21 horas, cuando este oficial se trasladaba hasta su domicilio junto a su esposa e hija, cuando fue interceptado por un automóvil SUV, desde donde descendieron tres sujetos armados. El oficial y su familia fueron intimidados con las armas de fuego con el fin de sustraerles el vehículo. Esto motivó al funcionario a utilizar su arma particular, debidamente inscrita, en varias oportunidades en contra de los malhechores para repeler este ataque. Su acción tuvo éxito con la huida de estos delincuentes. Horas más tarde fueron ubicados estos delincuentes. Uno de ellos ingresó con un impacto de bala en el cuello al Hospital San José, donde estaría grave pero fuera de riesgo vital. Otro ingresó con una bala alojada en uno de sus riñones hasta la Clínica Dávila, encontrándose en riesgo vital. Por su parte, el capitán de carabineros y su familia salieron ilesos de la situación. Por disposición del Ministerio Público, el caso quedó en manos del departamento CEP y la Bocar de Carabineros para determinar la dinámica del hecho, periciar el sitio del suceso y ubicar a otros participantes y el vehículo utilizado en este intento de encerrona. Y les contamos también de los datos que se dieron a conocer por parte de la VIPE y la Policía de Investigaciones, donde, por ejemplo, se entrega un detalle de los casos de

0: secuestro que se han reportado en nuestro país. El empresario ferretero de San Miguel y la mujer en Estación Central son los últimos dos secuestros que han hecho noticia en el país. Ambos terminaron con la liberación de las víctimas y detenciones. Según señaló el fiscal nacional Ángel Valencia hace algunos días, Chile es un lugar rentable, dijo. Es un mercado que no estaba explorado. Estamos mal porque hemos ido empeorando. Lo que nos pasa, dijo el fiscal nacional, con los secuestros, es que vamos aumentando la efectividad y estamos trabajando cada vez más coordinados y poniendo recursos. No hemos conseguido detener el aumento de secuestros extorsivos. Por eso es que me parece que estamos mal. Y este delito comenzó a proliferar en Chile en el segundo semestre del 2021, según consigna Hazel Barrientos, jefe de la Brigada de Investigaciones Policiales Especiales Antisecuestros de la PDI. Según sus palabras, los delincuentes vieron un escenario próspero económicamente hablando, atacando lugares donde precisamente había más población de inmigrantes de distintas nacionalidades. En cuanto a lo geográfico, Barrientos coincide con el fiscal Héctor Barros, quien señaló que este delito proliferaba desde Plaza Italia hacia abajo, pero que poco a poco podría llegar a la zona oriente de la capital. De acuerdo a las cifras de la PDI, en lo que va del 2026, se han reportado 46 concurrencias, de los cuales 16 resultaron ser secuestros reales, misma cantidad de falsos o descartados, además de otros 9 como otros delitos, y actualmente se mantiene una investigación en curso. A la misma fecha, en el 2025 se registraban 20 casos de secuestros reales, mientras que el año terminó con 63, mismo índice que se reportó también el año 2024.
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0: Tenemos cifras económicas para acompañarte a esta hora y, por supuesto, llevar hasta ustedes la información económica. Veamos qué es lo que está ocurriendo con los datos que da a conocer el Banco Central de Chile para esta jornada. Porque fíjense que, según la información, la UEF va escalando y no se detiene a 40.273 pesos a este nivel. Probablemente lleguemos a los 41 mil pesos de aquí a mitad de año, si las cifras no van aliviándose un poco. 40.273 pesos con 69 centavos el precio de la UF al día de hoy, según el Banco Central. ¿Qué ocurre con el dólar? Ha bajado en los últimos días y se ubica muy por debajo de los 900 pesos. 890 pesos con 89 centavos el precio del dólar para iniciar sus operaciones el día de hoy. Y el euro, por su parte, 1.049 pesos con 34 centavos es lo que señala el Banco Central de Chile. Información económica que repasamos y compartimos contigo a esta hora aquí en Agenda.
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0: Comenzamos con Katy Perry a esta hora y les quiero contar que esta artista va a ser parte de los artistas que se van a estar presentando en las 3 ceremonias de apertura que va a tener el Mundial 2026. Claro, un mundial que se va a realizar en 3 países de manera inédita. Canadá, Estados Unidos y México van a ser parte de la fiesta del fútbol. Y bueno, como son 3 países, va a haber 3 espectáculos. Katy Perry encabeza uno de estos espectáculos también. También J Balvin y Michael Bublé. Claro, el canadiense va a estar ahí a cargo de la fiesta seguramente en Canadá. Y es Katy Perry, precisamente una de las artistas que está confirmada para la inauguración del Mundial 2026. Y te dejamos junto a ella aquí en Agenda.

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1: 8:38, 8:38. Estás en Agenda de Radio Digital FM a esta hora, desde nuestros estudios centrales en la capital del país. Vamos a contarles también de lo que ocurre a nivel político. Entramos en la arena política porque va a ser sin duda una semana probablemente compleja, como han sido los últimos días, para el proyecto de reconstrucción nacional que se está desarrollando con su avance en la Comisión de Hacienda la semana pasada y su tramitación que continúa en la Cámara de Diputados. Bueno, la polémica terminó cerrando la semana luego que se conociera un video donde representantes de la oposición daban a conocer que se presentarían cerca de 2.000 indicaciones al proyecto de reconstrucción nacional, calificándolo como un tsunami de indicaciones. Escuchemos lo que se decía por parte de este video que se dio a conocer, donde desde la oposición hacían este anuncio.
2: En la Comisión de Hacienda, yo creo que ellos no contaban con la capacidad de articulación que hemos ido teniendo, y yo creo que me voy a tirar con un número, yo creo que no va a haber menos de 2.000 indicaciones. Y nosotros hemos ido trabajando, por lo menos hoy día les puedo dar reporte, que partimos con esto ayer, ya tenemos del orden de las 300 indicaciones que tienen que ver con los temas que le importan a la gente.
3: ¿Quiénes somos entonces, nosotros?
2: Tú dices nosotros. Buena pregunta. En la bancada del PPD.
3: El oficio.
2: Yo creo que nosotros somos de las bancadas pequeñas. Si nosotros estamos en las 300, probablemente el PC va a llegar con 600, el Frente Amplio va a llegar con 1.000. Por eso yo creo que va a mandar cerca de las 2.500 tranquilamente si uno suma Partido Socialista, Partido por la Democracia, Partido Comunista, Frente Amplio y Democracia Cristiana. Y más las indicaciones que los otros van a tener que hacer necesariamente para no quedarse afuera de esto. De hecho, la tercera decía que amenazábamos con inundar de indicaciones el proceso. No es una inundación, ya estamos en el tsunami.
1: Bueno, ahí lo señalado por Jaime Araya, parlamentario independiente pro PPD, en este video donde se daba a conocer esta situación. Bueno, desde el gobierno también reaccionaron. Fue la ministra vocera de gobierno quien criticó duramente esta postura que ha surgido desde la oposición.
4: Este proyecto es muy relevante, es muy importante y nos llama la atención profundamente un video que se ha estado difundiendo en redes sociales, donde parlamentarios de oposición han

0: manifestado una articulación de sabotaje legislativo del proyecto Reconstrucción, con un intento de insertar más de 2.000 indicaciones con el objetivo de entorpecer algo que va a beneficiar a todos los chilenos. Eso es una falta grave, es una falta de respeto a la gente, es una falta de respeto al Congreso, es una falta de respeto a la institucionalidad chilena. El debate se tiene que dar de manera responsable. Los mismos que hace una semana, sin conocer el proyecto, amenazaban con ir al Tribunal Constitucional, sin haber leído un articulado. ¿Qué nivel de responsabilidad es esa? Y hoy lo que buscan es bloquear. Nos parece inaceptable. Estamos tratando de avanzar. Se nos criticó porque nos demoramos unas semanas en avanzar, en poner el proyecto en el Congreso, precisamente porque estábamos dialogando, porque estábamos conversando con los parlamentarios para llegar a un proyecto lo más transversal posible, para que se entendiera. Y hoy nos encontramos con la sorpresa de un sabotaje inaceptable. Aquí la oposición, algunos parlamentarios de oposición van a tener que darle respuesta a la ciudadanía, porque esto es vergonzoso.
1: Bueno, es la polémica que quedó instalada. Veremos cómo sigue durante esta semana esa polémica y las reacciones que se generen en esta relación entre el gobierno y la oposición. Bueno, mencionar también que se dieron a conocer las encuestas y fíjense que la encuesta Cadem trae un pequeño alivio para el gobierno, porque la evaluación de las ciudadanías a la gestión del presidente José Antonio Kast tuvo un respiro. Al respecto, el sondeo revela que la aprobación al mandatario anotó un alza de 4 puntos, llegando a un 42% de respaldo, con lo que rompe el retroceso sostenido que venía registrando durante las últimas semanas. En contraparte, su desaprobación tuvo un descenso de 3 puntos y llegó a un 53%. En ese sentido, la encuesta Cadem muestra que las principales razones para aprobar a Kast son que ha tomado decisiones de manera valiente, aunque sean impopulares, un 51% de la gente opina eso, y porque apoya una idea de gobierno con foco de crecimiento, seguridad e inmigración, un 46%. Mientras, la encuesta Criteria, divulgada también el fin de semana, señala que la aprobación al gobierno de José Antonio Kast retrocede 2 puntos y se ubica en un 36%, mientras que la desaprobación se mantiene estable en un 51%. Desde algunos sectores ligados al oficialismo, hablaron sobre lo que se está viviendo en el gobierno. Escuchemos lo que dijo la presidenta de Renovación Nacional, Andrea Valladares.
2: En las difíciles decisiones que ha tenido que tomar el gobierno, pero valiente por parte del presidente Kast, de enfrentar el alza de los combustibles con la transparencia que correspondía. Hoy día obviamente trae costos.
1: Ahí lo mencionado entonces por la presidenta de Renovación Nacional, mientras la presidenta del Frente Amplio desde la oposición criticó la gestión que ha llevado adelante al gobierno y dijo que esto se está reflejando en las encuestas.
2: El gobierno llegó al poder diciendo que iba a hacerse cargo de la seguridad, del crecimiento y de poner en pie a Chile. Y la verdad es que estamos peor que cuando partió este gobierno.
1: Bueno, ahí parte de lo señalado por la presidenta del Frente Amplio, es lo que van mostrando las encuestas, es también este proyecto de reconstrucción nacional del cual vamos a estar atentos. Por supuesto, seguro habrá más reacciones durante este día y en las próximas jornadas.
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1: La mejor música la tenemos en Agenda y a esta hora junto a Flock of Seagulls.

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5: Y revisamos también noticias internacionales contándoles que el portavoz del Ministerio de Relaciones Exteriores de Irán afirmó hoy que la propuesta de paz iraní no es desmesurada después de que fuera rechazada por el presidente de Estados Unidos, Donald Trump. Así aseguró el ministro iraní que la propuesta de su país a Estados Unidos no es una exigencia desmesurada, es razonable y responsable. Según el diplomático iraní, se busca defender los derechos de Irán y se preguntó si es excesivo que reclame la liberación de los activos iraníes bloqueados en el extranjero o el fin de la guerra en el Líbano. Según sus palabras, con su propuesta, en la que según medios iraníes quiere mantener el control del estrecho de Hormuz, Teherán solo busca garantizar una navegación segura en el estratégico paso. Donald Trump había asegurado por su parte que eran totalmente inaceptables las condiciones presentadas por Irán. Y también seguimos atentos a lo que ocurre con este crucero afectado por el brote de antivirus. 22 pasajeros de este crucero holandés que quedan por desembarcar viajarán desde las Islas Canarias Españolas juntos en un mismo avión con destino a Países Bajos y no en dos como estaba inicialmente previsto por problemas en la aeronave procedente de Australia. La ministra de Sanidad Española, Mónica García, no concretó la hora de salida de ese vuelo a Países Bajos, pero sí recalcó que el crucero afectado por este brote de antivirus permanecerá fondeado en el puerto de Granadilla, en Tenerife.

0: máximo hasta las 7 de la tarde en horario local, porque ese es el compromiso. En estos momentos, y hasta el último reporte, permanecían en el crucero 54 personas, las 22 que serían desembarcadas, más otros 32 tripulantes que viajarán por mar hasta el puerto de Rotterdam.
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0: Y revisamos información del deporte a esta hora para contarles una buena noticia. Comencemos con la buena noticia que dejó el fin de semana. La selección chilena femenina sub-17 de fútbol logró clasificar al Mundial después de derrotar en un dramático partido por 3-2 a la selección de Ecuador, y consiguieron los pasajes para el Mundial de la categoría. Chile se vuelve a clasificar ya por tercera vez. Sudamericano el realizado por esta roja femenina. Escuchemos lo que dijo la técnica de esta selección, Vanessa Araos.
2: Para nosotros realmente todo el sacrificio que se hizo, todo lo que las niñas dejaron para estar acá, el staff, para nosotros realmente es como un premio. Lo vemos así por el esfuerzo, porque a Chile queríamos darle esta alegría a todas las familias de las jugadoras también, nuestras familias. Yo creo que es súper importante eso, porque es el apoyo fundamental para que esto también salga adelante. Así que realmente estamos muy contentos por todo el trabajo realizado. Y bueno, ahora se vienen muchas más cosas, tenemos que preparar el Mundial, pero enfocados ahora en celebrar. La verdad que nosotros vinimos haciendo un trabajo no solamente desde el año pasado, sino ahora también implementando cosas nuevas que nosotros vimos que hacían falta para lograr este tipo de objetivos. Ampliamos el staff también, trajimos psicóloga, también vino la Nutri. El año pasado no habíamos contado con ese personal, y eso también hizo que las chicas pudieran tener una contención y un trabajo mucho más de hormiguita, como se dice. Así que la verdad que eso fue sumamente importante como un cambio para nosotros poder ir mejorando y darle lo mejor a las jugadoras. Eso lo dedico a mis papás, a mi familia en Chile también, porque son un apoyo constante, y la verdad que estoy muy feliz de que ellos me apoyaron tanto que yo puedo regalarles también esta alegría.
0: Ahí lo señalado por la técnica de esta selección sub-17. Vamos al fútbol nacional, porque se jugó la quinta fecha de la fase grupal de la Copa de la Liga. Y fíjense que el día sábado comenzaron a disputarse los partidos con resultados donde Colo-Colo goleó 3-1 a Deportes Concepción. Comenzó perdiendo el conjunto popular 1-0, logró dar vuelta al partido en el Estadio Monumental. Escuchemos el análisis de su técnico, Fernando Ortiz.
3: A mí me gustó los 90 y pico minutos que se jugó. Yo mañana me sentaré a analizar el partido completo, pero el primer tiempo, ¿cuántas ocasiones tuvo el rival como para irse al entretiempo ganando 1-0? Muy pocas. ¿Y cuántas situaciones nosotros tuvimos para poder concretar? Muchísimas. Entonces, en líneas generales, creo que hicimos un buen partido donde revertimos una situación, se los dije en el entretiempo. A veces las situaciones de juego injusta te ponen en una situación donde tenemos que tomar determinaciones, carácter. El equipo lo sacó, dieron vuelta un resultado. Lo digo y siempre lo sostengo, los protagonistas siempre son los jugadores, y teníamos que sumar. Seguimos sumando y estamos ahí en plena competencia.
0: Victoria de Colo-Colo que le permite por ahora estar como líder a la espera de lo que pase con el partido entre Huachipato y Coquimbo. Cobresal derrotó 2-1 a la Universidad de Concepción, y Huachipato venció 4-2 a La Serena. El día domingo la Universidad de Chile cayó 1-0 en su visita al Nicolás Chaguán frente a Unión La Calera. Escuchamos la palabra del técnico Fernando Gago.
4: Creo que el análisis del partido en el primer tiempo, perdimos bastante lo que eran los duelos individuales, y a partir de perder los duelos individuales, a las pérdidas que sabíamos que íbamos a tener, las transiciones del rival iban a generar que corramos el espacio para atrás. Creo que en el gol, no lo vi todavía, pero hubo tres movimientos donde sí nos equivocamos, y a partir de eso nos generó el gol. Y después nos faltó esa fluidez, que aunque así todo tuvimos varias situaciones para poder empatar el partido, nos faltó esa fluidez para romper el sistema de arriba. no lo considero sobre el tema de actitud. La actitud de los chicos hoy hicieron un esfuerzo muy grande, tratar de romper situaciones al rival y a partir de eso generar situaciones. Yo no creo que el fin de semana pasado éramos los mejores ni ahora somos los peores. Hay que tener un equilibrio, una tranquilidad, y hay que trabajar y hay que seguir insistiendo en lo que proponemos en cada partido.
0: Ahí lo señalado entonces por el técnico de Universidad de Chile. Ayer Católica lo ganaba y en los descuentos, en el minuto 97, se le complicó todo. Lo empató Ñublense 1-1. Coquimbo 2-2 empató con Huachipato, mientras que O'Higgins derrotó 2-1 a Everton. Hoy se cierra la fecha con Palestino enfrentando a las 20 horas a Deportes Limache. En la primera vez, rápidamente, Antofagasta derrotó 3-1 a San Luis. Deportes Copiapó venció 2-1 a Unión San Felipe. Puerto Montt volvió al triunfo, derrotó 2-0 a Magallanes. Deportes Iquique empató 1-1 con Rangers, que suma un punto importante. Santiago Wanderers derrotó 5-1 a Cobreloa, goleada que baja al líder a Cobreloa y le permite a Wanderers escalar. Temuco cayó como local 1-0 ante Unión Española y Recoleta derrotó 1-0 a Santa Cruz. Hoy se cierra la fecha con Curicó Unido enfrentando a las 20 horas a San Marcos de Arica. Nos vamos, muchas gracias por acompañarnos en este inicio de semana junto a Odette Rubilar en los controles y con el mejor de los ánimos. Los esperamos a la 1 de la tarde con una nueva edición de En Agenda. Que tengan buenos días.
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2: ¿Qué tal? Muy buenas tardes. Bienvenidos a una nueva edición de En Agenda de Radio Digital FM. Cuando ya es la 1 de la tarde, es momento de acompañarte con la revisión de las noticias. En esta nueva edición del día, llegamos a ti a través de Radio Digital FM y sus distintas señales a lo largo y ancho del país, desde Arica hasta Punta Arenas. Y si estás, por ejemplo, en Arica, nos puedes escuchar en el 104.1. Si estás en el norte también, por ejemplo, en Antofagasta, 97.1. En la zona central, en Valparaíso, 94.9 es el dial de Radio Digital FM. Y en la zona sur, por ejemplo, si estás en Castro, en el 96.9. Y así en las distintas regiones del país nos puedes encontrar también en Radio Digital FM. Jornada de día lunes, comenzando la semana en este día lunes 11 de mayo. Los saludamos a todos y les damos la bienvenida a este nuevo espacio de noticias. Bueno, vamos a comenzar revisando cómo está el clima en esta jornada y para eso nos vamos a ir de inmediato a repasar la información que nos entrega y comparte la Dirección Meteorológica de Chile a esta hora, y nos vamos a revisar precisamente lo que ocurre en cada región del país. Y vamos a comenzar en la puerta norte de nuestro territorio. Nos vamos a ir hasta Arica para contarles que hoy se espera una máxima de 22 grados,

parcial. En Iquique, 22 la máxima, situación muy similar, despejado durante la tarde, con cielos nublados desde la mañana, pero ya despejado en la tarde, al igual que en Antofagasta, cielos despejados para esta tarde y 19 grados.

0: grados, con cielos cubiertos y neblina para esta jornada. Seguimos en Santiago, en la capital, 27 grados la máxima para hoy. Se mantienen las altas temperaturas en algunos puntos de la zona central con cielos despejados. En Rancagua, en la región de O'Higgins, 26 la máxima y cielos totalmente despejados para el día de hoy. Seguimos en Talca, en la región del Maule, 20 la máxima, cielos despejados, variando a nubosidad parcial al final del día, al igual que en Chillán, ahí en la región de Ñuble, donde la máxima alcanzaría los 18 grados. En Concepción, en la región del Biobío, 19 la máxima, cielos despejados, despejado también en Temuco con los mismos 19 grados de máxima. Nos vamos a Valdivia, en la región de Los Ríos, 17 la máxima, cielos con nubosidad parcial durante esta tarde. En Puerto Montt, en la región de Los Lagos, 13 la máxima y cielos nublados. Seguimos en Coyhaique, en la región de Aysén, 12 grados la máxima y cielos nublados. Punta Arenas, en la región de Magallanes, 6 grados la máxima, cielos nublados, ocasionalmente nubosidad parcial y algunos chubascos ocasionales. Vamos al territorio insular, en Isla de Pascua, en Rapa Nui, 24 grados la máxima para hoy. Se esperan cielos nublados, ocasionalmente nubosidad parcial. En el archipiélago Juan Fernández, la máxima alcanzaría los 18 grados, cielos con nubosidad parcial y finalmente en la península Antártica, 1 grado bajo cero la máxima, cielos cubiertos y chubascos de agua nieve, es lo que señala la Dirección Meteorológica de Chile.
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0: Y en los temas de esta jornada te vamos a contar de lo ocurrido en la previa a finalizar el plazo para presentar indicaciones al proyecto de reconstrucción nacional. Desde la oposición se ha preparado una serie de indicaciones, mientras el Partido de la Gente habría presentado 152 indicaciones a la iniciativa de cara a la discusión en particular. Y también te vamos a contar de un mega operativo policial que se reportó en 7 regiones del país y que dejó 459 detenidos, además de droga incautada. Se identificaron a 236 extranjeros en calidad de irregulares en el país, de los cuales un 46% serían venezolanos, según señaló hoy día el Ministerio de Seguridad Nacional. Y también revisaremos reacciones a lo ocurrido con la agresión sufrida por el diputado Javier Olivares. La fiscalía anunció el fin de semana una investigación para poder dar con los responsables. La información de nuestras regiones, la información internacional y también el deporte lo tenemos para acompañarte aquí en Agenda de Radio Digital FM.
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0: Y comenzamos con música a esta hora. Vamos a contarles de lo ocurrido con Dua Lipa, porque fíjense que la británica decidió demandar a Samsung Electronics por 15 millones de dólares por supuestamente utilizar su imagen sin autorización en cajas de televisores que la firma está comercializando desde el año pasado, según los medios estadounidenses. En la demanda presentada, según reporta la revista estadounidense Variety, ante un tribunal de California en Estados Unidos, la artista acusa al fabricante surcoreano de haber utilizado su rostro en los empaques de cartón de los televisores sin permiso ni compensación. Por su parte, la empresa Samsung dijo hoy que no puede comentar sobre los litigios en curso. Según la demanda interpuesta el 8 de mayo, la cantante pidió a Samsung que dejara de usar su imagen cuando tuvo conocimiento de su aparición en las cajas, pero la compañía rechazó la solicitud con una actitud indiferente y desdeñosa, informan desde Variety. La demanda sostiene que Samsung obtuvo beneficios al crear la apariencia de que la cantante avalaba o promocionaba sus televisores, algo que ella no autorizó, y afirma que la artista es propietaria de los derechos de autor de la fotografía empleada tomada en un festival estadounidense en el 2024. Una millonaria demanda interpuesta por la británica en un litigio que está en pleno curso. Nosotros seguimos acompañándote a esta hora, precisamente junto a Dua Lipa.

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1: Una de la tarde con 12 minutos, estamos acompañándote a esta hora en Agenda de Radio Digital FM. Y bueno, para contarles también de lo que marca la trayectoria de este proyecto de reforma del gobierno, de reconstrucción nacional, es el proyecto Ley Miscelánea, le llamaron algunos en algún momento. Bueno, fíjense que hoy vence el plazo para presentar las indicaciones a este proyecto de cara a su discusión en particular en la Cámara de Diputados. Esta jornada, parlamentarios de la oposición recibieron un informe de expertos y economistas donde se habla del crecimiento, el empleo y la responsabilidad fiscal. Así se titula el documento entregado hoy por la Red de Centros de Pensamiento Progresista a los partidos y parlamentarios de oposición, texto en el que se hace una contrapropuesta frente al proyecto de reconstrucción impulsado por el Ejecutivo. La red está integrada por diversas organizaciones de pensamiento progresista. Recordemos que hace unas semanas la oposición encargó a sus economistas presentar propuestas para enfrentar con argumentos el proyecto de la moneda, iniciativa que han sostenido que al menos las tiendas de izquierda votarán en contra de su idea de legislar. Hoy, en tanto, los dirigentes de los partidos aseguraron que incluirán estas propuestas y desestimaron que se presente un tsunami de indicaciones, como se habló la semana pasada en medio de una polémica donde se dieron reflota estas palabras del diputado Jaime Araya, independiente pro PPD. Un documento que se entrega entonces a representantes de la oposición. Escuchemos lo que dijo el presidente del Partido Comunista, Lautaro Carmona.
2: No sería la primera vez que ocurre esto como un mecanismo

0: de debate dentro del Parlamento para mejorar un proyecto. Al fin y al cabo, de lo que se trata es que la parte que no ha sido escuchada busca formas de hacer saber su pensamiento y crea la buena o mala estrategia, la determina el resultado. Vamos a ver qué va a pasar con los resultados, y no solo son que se aprueba o no se aprueba, sino también cuál es lo que queda de conocimiento en la población.
1: Bueno, ahí lo mencionado por el presidente del Partido Comunista. Por su parte, el senador Juan Luis Castro del Partido Socialista habló también sobre este documento y dijo no estar de acuerdo con este tsunami de indicaciones que se presentaría por parte de la oposición.
2: Yo no soy partidario mayormente de inundaciones o tsunami, pero creo que tampoco puede permitirse que los ejércitos de bots y de ciberataques impunemente sigan circulando ante cualquier parlamentario. Aquí, si el acelerador no lo baja un poquito el gobierno, que sería lo prudente, es evidente que palabras sacan palabras y van a haber réplicas. Esta semana es decisiva.
1: Claro, una semana decisiva porque comienza su discusión en la sala de la Cámara. Por su parte, desde el Frente Amplio, el secretario general de este sector, Andrés Kuble, habló sobre las posibilidades que hay de seguir dialogando y también de lo que presentarían desde la oposición.
2: Podemos tener un sistema tributario que recaude lo que el Estado necesita, y para eso las indicaciones son una herramienta válida. Cuando se nos presenta un mal proyecto, cuando el propio presidente de la República nos invita a discutir de todo, porque fue él el que puso muchos temas en un solo proyecto, ante tantos problemas, nuestra obligación con Chile es poder mejorar el proyecto, y eso es lo que vamos a hacer a través de la indicación.
1: Bueno, parte de lo señalado por la oposición en este documento, donde buscarían acelerar la inversión y proponen, por ejemplo, implementar a la brevedad los reglamentos para ley marco de autorizaciones sectoriales. Además, se buscaría implementar el sistema unificado de permisos y establecer el uso obligatorio de esta plataforma como ventanilla única. Aparte de algunas iniciativas que presentarían en este documento, también ahí se cuestiona la invariabilidad tributaria por 25 años, la cual apuntan como una barbaridad o como política pública. Es parte de lo que se señala desde la oposición. Mientras, el Partido de la Gente, en el marco de la discusión en particular de este plan de reconstrucción, la diputada Sandra Parisi ingresó 152 indicaciones que apuntan a modificar aspectos claves de este proyecto impulsado por el gobierno. Se trata de una batería de propuestas de carácter técnico que abarcan tanto artículos permanentes como transitorios, incluyendo también materias tributarias, de vivienda, medio ambiente y reglas fiscales. Es parte de lo que se señala. En el ámbito tributario, las indicaciones se consideran ajustes a tasas impositivas, modificaciones en el tratamiento de ciertas rentas, etcétera. Son, en definitiva, 152 las indicaciones ingresadas solo por el Partido de la Gente a este proyecto de reconstrucción. Vamos a ver qué ocurre en definitiva cuando ya se tenga mayor claridad del número total de indicaciones que ingresan a esta iniciativa.
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1: 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Claro que sí, con la mejor música y a esta hora junto a Shania Twain. 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
3: Bueno, y fue tema y está siendo tema desde el fin de semana porque fíjense que la Fiscalía dio inicio a una investigación luego de la agresión de la que fue víctima el diputado Javier Olivares, diputado del Partido de la Gente, en un hecho ocurrido durante la madrugada del día domingo. El parlamentario habría sido golpeado con un puñetazo en el rostro y luego pateado en reiteradas ocasiones en el suelo por parte de dos sujetos mientras participaba del aniversario del club de fútbol amateur Montevideo de Olmué. Al respecto, el fiscal de turno regional de flagrancia habló sobre esta situación. Bueno, se está realizando una investigación y sobre los detalles de lo ocurrido hablaron también desde Carabineros. Escuchemos lo señalado sobre esta situación.
5: En el lugar se entrevista con la víctima, siendo este el diputado Javier Olivares Avendaño, del distrito número 6 de la región de Valparaíso, quien en calidad de víctima nos denuncia que momentos antes se encontraba compartiendo en el interior, siendo agredido tanto él como su asesor parlamentario. Carabineros procede a realizar actuaciones autónomas, empadronamiento de testigos y diligencias tendientes a esclarecer lo ocurrido, poniendo la totalidad de antecedentes a disposición del Ministerio Público.
3: Bueno, hasta ese lugar, esta sede del Club Deportivo Montevideo de Olmué, llegó el diputado Olivares.

0: junto a su asesor parlamentario. Según la información policial, a minutos de su arribo, el legislador fue sorprendido con un golpe de puño en el rostro. Luego, otro individuo lo empujó y propinó varias patadas en el cuerpo cuando Olivares estaba en el suelo. Su asesor acudió en su auxilio, siendo también agredido por quien golpeó en la cara al diputado. Los dos involucrados huyeron del lugar posteriormente. Ambos afectados, en tanto, fueron trasladados hasta el hospital de Limache, donde se les diagnosticaron heridas de carácter leve. La fiscalía, en tanto, a través de la fiscal Daniela Quevedo, instruyó precisamente que ambas víctimas se trasladaran al hospital para constatar lesiones y se mantiene por ahora la investigación para dar con los responsables.
1: A consecuencia de dichas agresiones, ambas víctimas resultaron con lesiones leves. Se instruyó por parte del turno de instrucción y flagrancia de la región de Valparaíso que ambas víctimas fueran trasladadas hasta el hospital con el objeto de constatar lesiones y que tomaran declaración tanto a las víctimas y a los testigos del lugar con el objeto de poder individualizar a los individuos que habrían agredido a ambas víctimas.
0: Bueno, hasta ahora solo se ha conocido una declaración por parte del equipo y del propio diputado Olivares, quien se refirió a esta situación en su cuenta de Instagram. Ahí apuntó: estamos bien y más fuertes que nunca. Lo sucedido es un hecho aislado, pero no carente de extrema gravedad. Perseguiré a los dos cobardes extremistas que pretendieron asustarnos y a todos los responsables detrás de este ataque, publicó en su cuenta de Instagram, donde dijo también: mi equipo y yo seguiremos presentes en el territorio. En cada rincón de mi distrito 6, no será la violencia política de izquierda la que silencie mis convicciones ni mis libertades. Así cerró: con más fuerza que nunca, defenderé los valores que me devolvieron a Chile por estos 4 años. Bueno, hubo declaraciones desde su sector. El líder del Partido de la Gente, el ex candidato presidencial Franco Parisi, criticó lo ocurrido ante la situación del diputado Olivares.
2: Pero lamentablemente ocurrió un hecho de violencia que afecta a un diputado del PDG, nuestro querido Javier Olivares. Uno puede tener mil y una diferencias con una persona. Y con Javier, ¿por qué no? Pero la violencia no se puede permitir en ningún evento. Ayer Javier fue atacado cobardemente y le golpearon directamente en su rostro. Hizo la denuncia correspondiente a él y a uno de sus asesores, pero la violencia no se puede permitir en ningún evento, aun cuando uno esté lo más alejado de alguna posición de alguna persona. Y también lo estamos viendo en amenazas a otros diputados que estamos alejados de su posición o de lo que dice o lo que hace. Me refiero a un diputado por Antofagasta. Pero no podemos tolerar ni la amenaza ni la violencia que en este caso la está sufriendo un diputado del PDG que lo queremos mucho. A pesar de algunas cosas que a alguien no le puede gustar, es un chileno más que tiene una responsabilidad que cumplir, pero la violencia tiene que estar erradicada en Chile.
0: Bueno, palabras a las que se sumó la diputada también del Partido de la Gente, la diputada Sandra Parisi. Escuchamos también lo que fueron sus declaraciones sobre estos hechos.
3: Lo ocurrido con el diputado Javier Olivares es grave y no puede normalizarse. La violencia nunca puede ser el camino para enfrentar las diferencias, menos en democracia. He hablado muchísimas veces sobre la importancia del respeto y del diálogo. Pensar distinto no nos convierte en enemigos. Hoy, más que nunca, Chile necesita unidad, humanidad y sentido común, porque la ciudadanía está cansada de la confrontación permanente y espera de nosotros capacidad de construir acuerdos reales. Algo que también preocupa profundamente es ver muchos comentarios cargados de odio y descalificaciones. Eso muestra lo deshumanizado que nos estamos volviendo como sociedad. No podemos perder la empatía ni acostumbrarnos a la violencia como si fuera algo normal. Nuestro país necesita recuperar la sana convivencia, porque cuando se pierde el diálogo y se normaliza la violencia, termina perdiendo nuestro Chile. Mi solidaridad con el diputado Javier Olivares, con mi amigo Javier Olivares y con todas las personas afectadas por esta lamentable situación.
0: Bueno, por ahora se mantiene la investigación en torno a poder dar con el paradero de los dos responsables de esta agresión en contra del diputado Olivares, quien, como les decía, solo se ha referido a través de sus redes sociales a lo ocurrido durante el fin de semana.
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0: Claro que sí, información económica que tenemos para compartir con ustedes y contarles de lo que está ocurriendo en medio del conflicto entre Estados Unidos e Irán. Vamos a revisar cifras que se dan a conocer durante esta jornada, porque por un lado, el cobre volvió a tomar fuerza hoy y cerró en su mayor nivel desde enero, pese a la incertidumbre que se ha generado en Medio Oriente y el estancamiento de las conversaciones entre Estados Unidos e Irán. Según la cifra de la Bolsa de Metales de Londres, el cobre avanzó en un 1,7% al transarse en $6.20 la libra frente a los $6.09 registrados el día viernes. Fíjense que este es su precio más alto desde el 29 de enero de este año, cuando alcanzó su máximo histórico de $6.27 la libra. Con este resultado, el promedio mensual del cobre llega a $6.02 la libra, mientras que el promedio anual subió a $5.84, un avance que se produce en medio de una jornada en que los mercados han continuado monitoreando el conflicto entre Estados Unidos e Irán, pese a que el presidente de Estados Unidos, Donald Trump, rechazó la última propuesta de paz iraní, calificándola como totalmente inaceptable. Bueno, por otro lado, el petróleo retomó con fuerza su tendencia al alza después de las pocas posibilidades que se ven, al menos durante el día de hoy, de alcanzar un acuerdo entre Estados Unidos e Irán. ¿Qué ha ocurrido con el dólar? Se ha ubicado al alza en torno a los 891 pesos con 7 centavos vendedor y 891 pesos con 3 centavos comprador, marcando por ahora en sus primeros movimientos desde la mañana hasta ahora un alza de un peso, así que vamos a ver qué ocurre también al cierre de la jornada. Es parte de la información económica que revisamos y compartimos contigo aquí en Agenda de Radio Digital FM.
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0: Y escuchamos ahora a los Beatles, porque quiero contarles que por primera vez van a tener un museo en Londres, y este va a estar en un lugar muy particular. ¿Por qué? Porque va a estar situado en el edificio de la calle Savile Row, en pleno centro de la ciudad, donde la banda de Liverpool grabó su último álbum, Let It Be, y cantó en la azotea en el que también fue su último concierto juntos. Bueno, este museo, anunciado en la página web oficial del grupo, se llamará The Beatles en Savile Row y será inaugurado en el 2027 para que los seguidores de este legendario cuarteto de Liverpool puedan disfrutar de esta experiencia. En concreto, el museo estará en el número 3 de Savile Row, que sirvió de base para la banda a finales de los 60, antes de que el cuarteto se separara definitivamente a principios de los 70, cuando John Lennon firmó la disolución legal del grupo. A partir de hoy, los que quieran visitar el edificio se podrán registrar en la web de los Beatles para obtener entradas, así que yo me imagino que los más fanáticos sin duda van a estar en algún momento visitando este museo. Nosotros nos quedamos por ahora junto a los Beatles.

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1: Estamos ahora en Agenda de Radio Digital FM, acompañándote con la revisión de las noticias. Y bueno, les vamos a contar también de lo ocurrido durante esta jornada, porque fíjense que el día de hoy se dio a conocer un amplio operativo realizado por la Policía de Investigaciones, Carabineros, un mega operativo policial desarrollado en 7 regiones por Carabineros y la PDI y que estuvo coordinado con el Ministerio de Seguridad y que fíjense que ha permitido la detención de 459 personas y la identificación de 236 inmigrantes en calidad de irregulares en el país. Se trata del octavo operativo coordinado entre el Ejecutivo y ambas instituciones policiales y que se llevó a cabo los días 6 y 7 de mayo en las comunas de Arica, Iquique, Valparaíso, Santiago, Puente Alto, Rancagua, Curicó, Los Ángeles y también Concepción. Se llevaron a cabo 8.592 controles y 1.007 fiscalizaciones, lo que permitió la detención de 459 personas y 47 vehículos retirados de circulación, 7 armas y 28 municiones incautadas y 9 kilos. Según señaló hoy día la ministra de Seguridad Trinidad Steiner, los detenidos obedecen a delitos cometidos en flagrancia, es decir, se detienen aquellos que en el acto estaban cometiendo un hecho punible o una acción criminal. Mientras, el director general de la PDI, Eduardo Serna, dijo que los arrestados eran prófugos de la justicia de delitos tan graves como tráfico de drogas, porte de arma, receptación de vehículo, etc. Y, por su parte, también el general director de Carabineros, Marcelo Araya, dijo que los detenidos, un 72% y un 75%, quedaron en prisión preventiva o fueron sometidos a control respectivamente. En cuanto al control migratorio, se identificaron 236 personas con calidad de irregulares en el país y que ingresaron por pasos no habilitados. De ellos, más del 46% corresponde a ciudadanos de nacionalidad venezolana. La ministra Steiner aseguró que se va a seguir trabajando en esta línea, en atención también a un estudio estratégico coordinado con la Policía de Investigaciones y también con Carabineros de Chile. Y nos vamos ahora a la región metropolitana porque la Fiscalía Metropolitana Occidente junto a la Brigada de Homicidios de la PDI

0: investigan un femicidio ocurrido la noche del domingo en Buin y que tuvo como víctima una mujer de 37 años, madre de 4 hijos. Según información entregada por el fiscal jefe de la Fiscalía de Flagrancia, Patricio Rosas, el crimen ocurrió luego que la víctima tuviera una discusión con su pareja. Según señalaron desde la Fiscalía, el hombre percutó un disparo en contra de su conviviente, esta mujer de 37 años, producto de lo cual y debido a la gravedad de esta herida, terminó con su muerte en el hospital de Buin. La víctima es madre de 4 hijos, 2 de ellas son menores de edad. El presunto autor del crimen estaría prófugo y es intensamente buscado por los detectives. Según se ha conocido, mantenía una orden de detención por un delito de homicidio cometido en el 2019. El caso quedó en manos de la Brigada de Homicidios y del Laboratorio de Criminalística de la Policía de Investigaciones. Y nos mantenemos en la región metropolitana para contarles también que un hombre fue asesinado la mañana de hoy en la comuna de Recoleta luego de recibir un disparo por causas que son investigadas tanto por la Fiscalía Eco y la Policía de Investigaciones. Según la información policial, el hecho quedó al descubierto cerca de las 10:30 de la mañana cuando se recibió una denuncia que alertaba sobre la presencia de un cuerpo en la vía pública en la intersección de calle Los Olivos con Rengifo. Al llegar al lugar, personal de carabineros constató que la víctima se encontraba sin vida y presentaba al menos un impacto balístico. En el sitio del suceso se hallaron 4 vainas, presumiblemente correspondientes a un arma de 9 milímetros. El coronel Cristian Mogenster explicó que a raíz de un llamado telefónico de vecinos que alertaron sobre una persona con impactos balísticos, carabineros llega al lugar verificando la situación y encontrando una persona fallecida. De acuerdo a los primeros antecedentes, el hombre se encontraba transportando un carrito con verduras al momento del ataque. El hecho ocurrió en las cercanías de la Vega Central. Por instrucción del Ministerio Público, la Brigada de Homicidios de la PDI quedó a cargo de las diligencias de este caso. Y nos vamos ahora hasta la región de la Araucanía para contarles también que durante esta jornada se dio inicio en el Tribunal Oral en lo penal de Temuco al juicio por el denominado caso Lautaro, donde será juzgado Pelantaro Yaitul Pessoa, hijo del líder de la Coordinadora Arauco Malleco, Héctor Yaitul, y otros 4 sujetos mayores de edad que figuran en calidad de imputados por una serie de ataques incendiarios y hechos de violencia ocurridos el 22 de noviembre del 2022 en la Araucanía. De acuerdo a la información entregada por el Poder Judicial, durante el día de hoy se da inicio a los alegatos de apertura de este juicio oral que en el pasado fue suspendido y reprogramado en varias ocasiones. La causa es contra 5 personas que resultaron detenidas durante un procedimiento policial a horas de ocurrida una serie de hechos delictuales en diversos puntos del territorio regional.
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0: Música nacional también a esta hora en Agenda. Seguimos junto a Lucibel.

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3: Revisamos a esta hora noticias internacionales aquí en Agenda, contándoles que China y Estados Unidos se van a reunir esta semana con los presidentes y líderes de cada país. Xi Jinping por parte de China y Donald Trump desde Estados Unidos se reunirán esta semana en Beijing con una frágil tregua comercial vigente, pero puesta a prueba por viejos frentes abiertos como los aranceles, nuevas disputas tecnológicas y la crisis energética desatada por la guerra en Irán. La visita del mandatario norteamericano, confirmada hoy día por Beijing, comenzará el miércoles con la llegada del mandatario a la capital china. La mañana siguiente participará en una ceremonia de bienvenida antes de reunirse a solas con Xi Jinping y posteriormente recorrer el Templo del Cielo, un complejo religioso que data del siglo XV y simboliza la relación entre la tierra y el cielo. El presidente norteamericano asistirá el jueves a un banquete de Estado y el día siguiente tomaría un té y tendría un almuerzo de trabajo con Xi Jinping antes de partir, según informó la portavoz de la Casa Blanca, Ann Kelly. De esta forma, ambos mandatarios tendrían sobre la mesa una larga lista de asuntos que tratar. Trump, que calificó de inaceptable la respuesta iraní a su plan de paz, lo que parece aplazar la resolución de la guerra, aseguró la semana pasada que hablará con el líder chino sobre el asunto y afirmó que este ha sido muy amable respecto al conflicto que ha bloqueado el estrecho de Hormuz, por donde pasa alrededor del 45% de las importaciones de gas y petróleo de China. Y nos vamos a Bolivia porque un tribunal de ese país declaró hoy en rebeldía al expresidente Evo Morales luego de no presentarse al inicio del juicio donde estaba acusado de trata agravada de personas por su presunta relación con una menor de edad con la que supuestamente tuvo una hija durante su mandato. El juicio se instaló a las 8:30 de la mañana en horario local, mismo horario de nuestro país, en la ciudad sureña de Tarija, bajo resguardo policial. Aunque ni Morales ni sus abogados se presentaron al acto judicial, la decana del Tribunal Supremo de Justicia dijo que se efectuó la declaratoria de rebeldía contra todos los acusados en el caso, entre ellos Morales, y se ratificó la vigencia de mandamientos de aprehensión y también de arraigo contra el exmandatario boliviano.
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3: Y vamos a esta hora también con información del deporte. Se ha jugado la quinta fecha de la Copa de la Liga y contarles que ya se van definiendo un poco quiénes avanzarían a la siguiente ronda. Vamos a contarles de lo ocurrido con los resultados. Hoy día queda un partido pendiente en la Copa de la Liga. Palestino a las 20 horas se enfrentará a Limache. La fecha comenzó el sábado con la victoria de Colo-Colo ante Deportes Concepción 3-1. La victoria de los albos que les permite por ahora estar liderando su grupo. Escuchemos lo que dijo el técnico de Colo-Colo, Fernando Ortiz, tras el partido donde los albos sumaron esta nueva victoria.
5: A mí me gustó los 90 y pico minutos que se jugó. Yo mañana me sentaré a analizar el partido completo, pero el primer tiempo, ¿cuántas ocasiones tuvo el rival como para irse al entretiempo ganando 1-0? Muy pocas. ¿Y cuántas situaciones nosotros tuvimos para poder concretar? Muchísimas. Entonces, en líneas generales, creo que hicimos un buen partido, donde revertimos una situación, se los dije en el entretiempo, a veces las situaciones de juego injusta te ponen en una situación donde tenemos que tomar determinaciones, carácter. El equipo lo sacó, dieron vuelta un resultado. Lo digo y siempre lo sostengo, los protagonistas siempre son los jugadores. Y teníamos que sumar. Seguimos sumando y estamos ahí en plena competencia.
3: Bueno, también Cobresal derrotó 2-1 a la Universidad de Concepción y el Audax Italiano derrotó como visitante 4-2 a La Serena, que no lo pasa nada bien, viene siendo muy goleada La Serena. También ayer, domingo, la Universidad de Chile cayó en su visita ante Calera, se complicó la U en las opciones de clasificar. Victoria de Calera 1-0. Escuchemos el análisis del técnico de los azules, Fernando Gago, tras esta derrota ante el conjunto cementero.
6: Creo que el análisis del partido, en el primer tiempo perdimos bastante lo que eran los duelos individuales, y a partir de perder los duelos individuales, a las pérdidas que sabíamos que íbamos a tener, las transiciones del rival iban a generar que corramos el espacio para atrás. Creo que en el gol, no lo vi todavía, pero hubo tres movimientos donde sí nos equivocamos y a partir de eso nos generó el gol. Y después nos faltó esa fluidez, que así todo tuvimos varias situaciones para poder empatar el partido, nos faltó esa fluidez para romper el sistema de rival. No lo considero sobre el tema de la actitud. La actitud de los chicos hoy hicieron un esfuerzo muy grande, tratar de romper situaciones del rival y a partir de eso generar situaciones. Yo no creo que el fin de semana pasado éramos los mejores ni ahora somos los peores. Hay que tener un equilibrio, una tranquilidad, y hay que trabajar y hay que seguir insistiendo en lo que proponemos en cada partido.
3: Bueno, ahí lo señalado por el técnico de la Universidad de Chile, no lo pasó bien tampoco Católica, que lo ganaba y parecía que cerraba el partido con victoria 1-0 ante Ñublense. Sin embargo, en el minuto 97 Giovanni Ábalos puso el definitivo 1-1 para Ñublense y complicó a Católica en sus aspiraciones por clasificar. Escuchemos

0: La palabra del técnico del UC, Daniel Garnero.
1: No supimos resolver, fue un partido accidentado. En esos accidentes, en algunos salimos beneficiados y no supimos administrarlo. Cuando quedamos con un jugador más, fue el peor momento nuestro. Cuando quedamos iguales, después sí, controlamos, manejamos, generamos varias situaciones como para poder ampliar el marcador y no supimos, no tuvimos claro, no tuvimos preciso. Se hizo un partido donde después nos costó tener la pelota porque ya no hacía falta atacar, sino poder administrarla, y no lo hicimos bien, y el rival, obviamente, ante la desesperación, va a tratar de meter la pelota adentro del área, y tuvo algunas que otras situaciones o aproximaciones, situaciones claras quizás no hubo, pero terminan empatándonos en la última jugada.
0: Ahí lo señalado entonces por el técnico de Católica. En otros resultados, Coquimbo empató 2-2 con Huachipato y O'Higgins derrotó 2-1 a Everton. Como les decía, hoy se cierra esta fecha de la Copa de la Liga, 20 horas Palestino y Limache. En la primera B, hoy día también hay acción. A las 20 horas, Curicó Unido cerrará la fecha ante San Marcos de Arica. ¿Qué es lo que dice la primera B por ahora en cuanto a la tabla de posiciones? Veamos lo que ocurre con Puerto Montt, que volvió a liderar después de la derrota de Cobreloa, goleado por Wanderers. Puerto Montt se instaló nuevamente como líder con 22 puntos, seguido ahora por Cobreloa con 21 y San Marcos con 20, al igual que Antofagasta. En el fondo de la tabla se mantiene Rangers, con solo 3 puntos en 11 fechas. Empató ante Iquique en esta fecha. Veremos qué ocurre al cierre de esta jornada y de la acción del fútbol nacional. Nos vamos. Gracias a todos por acompañarnos en esta nueva jornada de noticias en Radio Digital FM. Los invitamos a que sigan junto a nosotros la programación que tenemos para ti el día de hoy. Y por supuesto, volver a encontrarnos mañana en una nueva edición de En Agenda. Junto a Oder Rubilar nos despedimos. Que tengan muy buenas tardes.
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0: Hola, hola, hola, ¿cómo están? De Arica a Punta Arenas comienza el programa más top de la frecuencia modulada, por supuesto, aquí pasa algo. Comenzamos una semana, como les digo, siempre en modo medio petrolero, ahí como que sí que no, pero aquí el programa les va a subir el ánimo, por supuesto. Segunda mitad de la jornada, este tanque de oxígeno que llega con todo el power, por supuesto, para terminar excelentemente el día y comenzar de esta manera la semana. Una semana que, digamos, estuvo muy celebrada el día de ayer. Espero que todas nuestras auditoras especialmente y también algunos auditores que cumplen ese rol lo hayan pasado muy, pero muy bien en el Día de la Mamá, que son tan fundamentales en lo que somos y en lo que heredan, por supuesto, para hacernos buenas personas, principalmente. Los valores, siempre de casa. Después, los títulos o lo que tú estudias te sirve quizás para escalar una mejor posición laboral. Pero la casa, lo que te enseña la mamá o el papá, eso es lo que tú eres hoy. Nunca olvidar eso. Bueno, vamos a partir el programa, por supuesto, moviéndonos porque es parte de nuestro ADN. La canción que vamos a escuchar, yo creo que la conocen absolutamente todos. Vamos a hablar un poquito de ella también antes de dar inicio. Y se trata de la siguiente canción. Por supuesto, ubicadísimo el grupo, por supuesto, Roxette, que un 11 de mayo de 1991 con este tema, You're Right, llegaba a la cima del Billboard Hot 100, inspirada por una nota que la novia de Pearl Gessley dejó en su piano que decía, hola tonto, te amo. Esta pieza de power pop llevó a los suecos Roxette a la cima claramente de estas listas norteamericanas, con un estribillo irresistible y su recordado silbido, que no lo voy a imitar porque no me va a salir. Pensé en hacerlo. Marcó el cuarto número uno del dúo del Hot, en este Hot 100 del ranking. Por supuesto, bajo una producción impecable, se convirtió en el himno definitivo. Mira, ahí está silbando, estupendo. En el himno definitivo de una gira mundial totalmente exitosa. Bueno, se ha renovado Roxette claramente. Ann Fredrickson ya no está en este plano. Y Pearl Gessley ahí está con una nueva vocalista. Y estuvieron en Chile con mucho éxito, por cierto. Será de esta manera con la que abrimos los fuegos totales de Aquí pasa algo. Roxette, You're Right, por supuesto, con todo, si no, ¿para qué? Hello.

Este tema tiene que ser uno de los más, diría, exquisitos instrumentalmente que he escuchado. Y créanme que he escuchado hartos. Es un gusto personal. A muchos, muchos lo pueden compartir. Otros no tanto, quizás. Pero es muy envolvente. Un 11 de mayo de 1987 aparecía en todo el mundo el LP It's Better to Travel, que combina el pop, soul y jazz con elegancia totalmente. En español sería algo así como es mejor viajar. Y la verdad es que te acompaña harto en el viaje este tipo de canciones. Sería el álbum debut de Swing Old Sister, grupo británico liderado por la carismática vocalista Corinne Drewery, que incluyó el exitoso sencillo que estamos escuchando de cortinita ahí detrás, Breakout, por supuesto, entre otros, que los catapultó a la fama internacional con su estilo sofisticado y melódico. El disco alcanzó el número uno en Gran Bretaña y se convirtió en un clásico del soft pop ochentero, claramente, y lo disfrutamos, lo bailamos y lo recordamos en el mejor programa, por supuesto. Aquí pasa algo. Tus tardes junto a grandes canciones. Swing Out Sister, Breakout.

Ahora nos visita una juvenil, Sabrina Carpenter, que estuvo hace poquito acá en Chile, robándose hartas miradas, por supuesto, por su presentación. El día de hoy cumple 27 años. ¿En qué estaban ustedes a los 27? Si yo les contara... ¡Ya! Avancemos mejor. Si aquí es la cumpleañera de la Sabrina Carpenter. Nacida un 11 de mayo de 1999 en Pensilvania. Tuvo su debut actoral en la serie Law and Order Special Victim Unit. Que está la ley y el orden de la unidad de víctimas especiales. Aquí lleva un montón de temporadas, más de 20. Muy buena serie, por cierto. Con una producción pulida y letras ingeniosas, logra dominar las listas globales con éxitos virales y un estilo pop único. Su evolución desde la actuación juvenil hasta el estrellato musical la posiciona como un referente clave de su generación. Y desde aquí, desde la comunidad de Aquí Pasa Algo, le decimos muy feliz cumpleaños, Sabrina Carpenter. Que lo pases increíble y disfrutamos su tema Taste It aquí en la mejor radio, por supuesto, Digital FM, solo lo mejor. 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
1: Ahí pasaba Grito y Plata, nuestro número, por supuesto, donde ustedes se pueden conectar, mandar saludos de cumpleaños, sus colegas, me cuentan dónde están. Si se inscriben por primera vez, decirme el nombre y el apellido y de dónde nos escriben para incorporarlo claramente en el Grito y Plata, nuestro WhatsApp, en donde la verdad es que se ha ido agrandando sin querer creyendo, pero muy contento por eso. Lo vamos a repetir dos veces, como siempre, más lentito para que ustedes lo alcancen a anotar. Más 569-923-78644. Más 569-923-78644. 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

Una de las canciones que no puede faltar es esta, de la única reina que existe del pop, Madonna, por supuesto, un 11 de mayo de 1985. Crazy for You, loca por ti o loco por ti, da lo mismo, llegaba al número 1 del Billboard Hot 100, interpretada por esta gran artista que formó parte de la banda sonora Vision Quest. Esta balada romántica marcó un hito al demostrar su versatilidad vocal más allá del dance de Madonna. Sin duda alguna, su ascenso al primer lugar del Hot 100 fue histórico, ya que logró desplazar al mega éxito solidario. Escuche bien, We Are The World, y esta sería la canción principal, para que ustedes también sepan, motivada, digamos, por la letra y toda la impronta que ella sentía en este tema, de que no participara con el resto de los artistas de ese tema. ¿Viste? Aquí hay cosas que a lo mejor ustedes no sabían. Bueno, con una producción elaborada consolidó a esta reina del pop como una fuerza imparable en las listas de éxitos mundiales y en todas las categorías, por cierto. Una bella canción que vale la pena disfrutar ahora y también entre las 22 y la hora cero en Digital FM. Madonna, Crazy for You.

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2: Por supuesto, aquí pasa algo donde las tardes se llenan con grandes canciones en una emisora que siempre piensa en ustedes. Distintos espacios, distintos momentos. Nos enamorábamos, ¿cierto? Ya lo escuchábamos con Madonna, ¿cierto? Y su Crazy for You antes del corte. Y también tenemos especiales a la hora 21, de lunes a jueves, Espacio 21 y los fines de semana, Estudio Digital. 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
1: Ahí está nuestro grito y plata una vez más, nuestro WhatsApp, donde te puedes incorporar aquí en la comunidad y disfrutar de cada tarde de 15 a 19 horas en el programa más cool de la frecuencia modulada. Aquí pasa algo, por supuesto, que siempre tiene música muy grosa, pero obvio, po, si aquí estamos todos los taquillators. Ya, oye, voy a repetir de nuevo el número un par de veces, que siempre lo hago, porque no todos alcanzan a anotar, pues, así que vamos a hacerlo de nuevo. Más 569-923-78644. Más 569-923-78644. Como lo hicieron ya nuestros amigos auditores, dos vamos a nombrarlos, y también las canciones que nos pidieron. Bueno, vamos a partir con no solamente una solicitud, sino que también un saludo de bienvenida a Damián de Viña del Mar, que nos dice que el programa le encanta y que la verdad es que lo pasa muy, muy bien. Estuvo detrás de ahí del número de Grito y Plata, y la verdad es que al final hicimos un enlace ahí con nuestro colega Juan Carlos Griffith de Viña del Mar, que hace la mañana digital ahí en la quinta región, y ahí pudimos entregar el número. Así que conectado, muy bienvenido. También aquí todos son bien recibidos, ¿sabes? Las puertas abiertas, sin excepción. El que quiera sumarse, acá estamos. Acá lo recibimos en esta nave que nos hace viajar en tiempo y distancia con música, que es vida, y la vida es música, por supuesto. ¿Qué canción nos pidió Damián de Viña del Mar? Un temazo nos pidió. Un temazo, ¿sí? Muy buena elección. Él nos pidió a George Baker, Selection y Little Green Bag. Y también nos escribió nuestro ya conocido y fanático, parte del directorio, etcétera, etcétera, Carlitos Almonacid, que se mueve ahí entre Frutillar y Puerto Montt. Él nos pidió a Thompson Twins con Lay Your Hands on Me. Serán estas dos canciones las que disfrutaremos ahora en la comunidad, por supuesto, de Aquí Pasa Algo, el soundtrack de nuestras vidas.

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1: Obviamente, sí, en ningún otro programa van a pasar cosas como acá, donde tengas buena música, te rías, sepas datos, panoramas, sepas del deporte, del cine, las series y un tutti frutti de cosas. Pero todo en buena onda, siempre pensando en positivo, porque eso es lo que te abre las puertas en cualquier parte, en lo laboral, en lo personal, y siempre teniendo buena disposición. Además, nos vemos más jóvenes, obvio. Ya, oye, nos siguieron mandando saludos a nuestro grito y plata, ¿cierto? El más 56992378644. En este caso fue nuestra querida amiga Carol Gutiérrez de Santiago Centro, que ella es fanática de Duran Duran. Entonces vamos a escuchar un tema de ella, pero antes vamos a dejar hecha la invitación a los viajeros nocturnos. Somos una emisora 24/7, así que los que tienen turnos en la noche, ahí estamos acompañando. Te quedaste con insomnio, ahí estamos con música. No puedes dormir, ahí lo estamos acompañando. Estamos en todas. Tú levantas la sábana y aparece Digital FM. Levantas la almohada, aquí pasa algo. Estamos en todas partes. Ya, oye, vamos con la invitación de los viajeros nocturnos y después vamos a escuchar una tremenda canción que nos pidió nuestra amiga Carol de Duran Duran, Hungry Like a Wolf. Después nos vamos a un corte y volvemos con la segunda parte de Aquí pasa algo, tus tardes junto a grandes canciones.
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1: Entramos al segundo bloque cuando son las 16:03 en Aquí pasa algo. Y vamos a saludar, por supuesto, a todos nuestros auditores que están distribuidos a lo largo y ancho de nuestro chilito lindo. Claro que sí, de norte a sur, de sur a norte. Comenzamos con los que nos están sintonizando en nuestros diferentes diales, como en Punta Arenas, en el 99.1, Castro 96.9, Puerto Varas y Puerto Montt 98.3, Osorno, Los Andes y San Felipe en el 105.1, Talca, San Javier y Concepción en el 105.5, Curicó en el 106.1, Valparaíso y Viña del Mar en el 94.9, Pichidangui 92.1, Coquimbo y La Serena en el 97.7, Vicuña en el 90.9, Iquique en el 99.1 y en Arica en el 104.1. También hay mucha gente conectada a través de nuestra señal online, por supuesto. Y aquí empezamos a saludar inmediatamente a quienes están en este formato en Calama, Antofagasta, Copiapó, Vallenar, Los Vilos, San Antonio, Los Ángeles, Temuco, Villarrica, Valdivia, Ancud, Quellón, Coyhaique, Rancagua, Chillán, Talcahuano, Valle, Cochamó, Dalcahue, la isla de Chiloé, Freire, Frutillar, Guanaqueros, Chaitén, Llanquihue, Zapallar, Limache, Santiago, nuestra región metropolitana de donde salimos para Chile y el mundo. Y por supuesto dejamos al final, ¿a quién? A nuestra ciudad favorita, por supuesto, Chiguayante, claro que sí. Si ahí además nos escucha tanta, pero tanta gente. Así que un abrazo para todos ustedes, por supuesto. Gracias por estar en sintonía, estar en onda y disfrutar de estas solo grandes canciones en Aquí pasa algo, por supuesto. Este bloque lo van a abrir artistas argentinos, porque calidad hay, y sobre todo cuando hablamos de rock latino.

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2: Y nosotros escuchamos todo tipo de música, por supuesto, ahora estamos escuchando en nuestro idioma. Esto que les voy a leer, me lo han preguntado otras veces, entonces lo vamos a repasar rápidamente. Las luces del tablero del auto, ¿se han dado cuenta cuando los testigos se prenden? Y uno dice, ¿qué es eso? ¿Qué significa? Bueno, vamos a analizar los que más salen, ¿eh?, en líneas generales, más allá de las marcas y modelos de auto. Recordad que estos testigos luminosos entregan información clave sobre el estado de cada uno de los vehículos y pueden advertir desde fallas menores hasta problemas que ponen en riesgo la seguridad del conductor y de los pasajeros. Una muy buena herramienta. Miren, por ejemplo, también es bueno que ustedes sepan, si les sale el color verde, son informaciones de tipo educativas, para que me entiendan. Si sale amarillo, es de advertencia, hay que revisar algo. Y si sale roja, claramente hay que revisar sí o sí. Vamos a repasar rápidamente cuatro testigos que siempre salen. El primero, check engine, que es como una bombita hacia el lado que parece un poquito como una cámara de video, cuando uno ve el dibujito. Es un sensor que detecta un problema en el sistema de inyección, encendido o control de emisiones. Requiere de un diagnóstico de escáner técnico. Si le sale el circulito que dice ABS con un paréntesis, eso es el sistema ABS, el antibloqueo de frenos presenta una falla, claramente, y los frenos convencionales seguirán funcionando, pero las ruedas podrían bloquearse ante una frenada de emergencia. Un tercer testigo que sale siempre es uno como con signo de interrogación, con paréntesis y unos dientecitos abajo. Eso es la presión del neumático. Al menos una de las ruedas tiene alguna falta de aire. Muchas veces son pinchazos, ¿sabes? Se ponen, pasan por algún clavo o algo por el estilo. Si están, no están con mucho billete y pueden parcharla, háganlo. Pero eso es un neumático que en el tiempo se tiene, en el corto, mediano plazo, se tiene que cambiar. Ojo con eso. Y el último es un auto que tiene como un zigzag como que se está yendo y aparece como un zigzag en ambos neumáticos. Eso es el control de estabilidad. Si parpadea el sistema, está interviniendo para corregir la trayectoria. Si queda fijo, el asistente de tracción está desactivado o presenta una falla. Estos cuatro testigos son los más comunes que aparecen en todos los vehículos. Eso es un dato que yo siempre, por ahí, la medida que me los pregunten y también los voy teniendo a mano, se los comparto, porque bueno, saben también que con motos caer estamos metidos en la industria automotriz, entonces estas cosas claramente sirven, y lo que sirven es la buena música, sin duda alguna. Y a continuación viene un artista que le tenemos mucho cariño, por cierto, porque es Nicole, que nos dice Viaje Infinito.

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1: Cuando son las 16:29, avanzamos en el programa, por supuesto. Oye, ¿les gustó la nota de los autos, ah? A mí me estuvieron escribiendo varios varones. Miren, vamos con otra, así rapidito, Tomás. Es que además esta es una marca y un modelo del auto que yo tuve dos. Entonces la verdad es que fue como bonito encontrarla. Volkswagen prepara el Golf R, más extremo de la historia, para el Nürburgring 2027. El proyecto forma parte de la celebración por los 25 años de Volkswagen R, la división encargada de las versiones de alto desempeño de la compañía. Oye, el modelo realmente espectacular. Recordad que toda la información que sacamos está en loom.com, emol.com, soychile.cl y el diario Hoy por Hoy, ¿eh?, para que sepan. Esto, si estoy bien, lo sacamos de Emol. Este proyecto forma parte de la celebración, como les contaba, de los 25 años, y la marca mostró el primer adelanto a través del denominado Golf R24H Show Car, que es una joya. Yo, de verdad, a los que les gustan los modelos, es un auto muy bonito. Yo siempre discrepo un poquito con este spoiler que lo dejan como en el aire, como medio elevado. A mí en lo personal no me gusta, me gusta más adherido al auto porque siento que lo estiliza mucho mejor. Y claramente lo están preparando para probarlo en este circuito. De hecho, Reinhold y Benz, responsable de este diseño, señaló que el circuito alemán representa el banco de pruebas más duros por su diseño, que le permiten a este auto estar preparándose para algunas carreras. El prototipo también sirve como una primera aproximación de la visión que la marca tiene para el año 2027. Con esta iniciativa, Volkswagen también refuerza el vínculo histórico entre sus modelos deportivos y el automovilismo, utilizando la competencia como plataforma de desarrollo tecnológico y como vitrina para el futuro de sus vehículos de alto rendimiento. Realmente este es un auto icónico, los Golfs, distintas versiones. Yo no tuve el RA, yo tuve el GTI, pero es un jet. Olvídense lo que anda ese auto. Y como estamos hablando de alta adrenalina durante esta media hora, nos vamos a cargar además justamente a ese estilo de música. Y abrimos los flancos con Guns N' Roses, que nos dice Sweet Child O' Mine en Aquí Pasa Algo, el soundtrack de nuestras vidas.

Cambiamos de categoría y escuchamos a la doncella del pop de fondo, porque está haciendo noticia. Demanda a un gigante de la tecnología, digamos el nombre, Samsung, si sale en todas partes. Esta marca surcoreana, ¿cierto?, por usar sin autorización su imagen en las cajas de televisores. La cantante británica exige el pago de 15 millones de dólares como compensación. Esto ya que su rostro ha sido utilizado en los empaques o en pantallas, para que me entiendan un poquito mejor, y también en las promociones de las etiquetas. ¿Eh? La cantante pidió a Samsung que dejara usar la imagen cuando tuvo conocimiento de su aparición en las cajas, pero la compañía rechazó la solicitud con una actitud indiferente y desdeñosa. Entonces, aquí esta cuestión es sin llorar, además son unos monstruos, así que perfectamente pueden pagar lo que está pidiendo Dua Lipa. La demanda sostiene que Samsung obtuvo beneficios al crear la apariencia de que la cantante avalaba y promocionaba los televisores, algo que ella no autorizó. La artista es propietaria de los derechos de autor de la fotografía empleada, además tomada en un festival norteamericano el año 2024. La demanda también cita comentarios publicados en la red social X por usuarios que sugerían que la imagen del artista en la caja podía influir en la compra. Dua Lipa es una de las principales figuras del pop global, con unos 65.6 millones de oyentes mensuales en Spotify, además de 3 premios Grammy en su carrera. El artista ha colaborado también con firmas de lujo como Yves Saint Laurent, Beauty y Porsche y Chanel. Claramente que es demasiado guapa, ella sirve. ¿Saben qué? Ella tiene, yo que me manejo en el tema de los marqueteros, ella tiene, es como la esencia y en paralelo, y aquí me van a entender un poco a lo que voy.

que el producto que tú quieras puedes ocupar a Dua Lipa. ¿Y saben qué artista latino puede hacer eso? Ricky Martin. Lo que tú quieras vender, va a salir algo ahí seguramente, porque son muy versátiles y eso a las marcas les gusta mucho. Para ir pasando un poquito esta noticia, vamos a escuchar ahora, por supuesto, a Dua Lipa con Libertining en Aquí pasa algo. Tus tardes junto a grandes canciones.

Qué buen tema este de los Beatles, ¿ah? Que tendrán su primer museo en Londres. Estará ubicado en el edificio donde la banda dio su último concierto. El recinto incluirá una recreación del estudio donde se grabó Let It Be y recuerdos de la agrupación, claramente. Será inaugurado el próximo año para los seguidores del legendario cuarteto del Liverpool y así puedan disfrutar de esta experiencia. ¿Cuál es la idea? Que los turistas que vayan a Inglaterra pueden ir a Abbey Road, los estudios donde grabaron los Beatles, pero no pueden entrar, lo que provoca atascos en la zona y molesta mucho a los conductores. Así que en esta idea, Paul McCartney dijo: me parece fantástico. Esto lo enuncia en la BBC. A partir de hoy, todos los que quieran visitar el edificio se podrán registrar en la web de The Beatles para obtener entradas. El edificio está ubicado en la calle donde las famosas sastrerías británicas hacían sus diferentes tenías. Van a poder ver también en este museo las tenías que ellos ocupaban, qué sé yo, para los distintos eventos. Qué entretenido, ¿eh? Así que los que puedan ir a Inglaterra y puedan dar este paseo

por esta Abbey Road donde grababan los Beatles, hay que inscribirse antes. Bonito paseo de todas maneras. Así que de ellos vamos a disfrutar esta canción, Drive My Car, The Beatles, en Aquí Pasa Algo.

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1: Comenzamos el tercer bloque del programa. Qué rapidito pasa. Es que lo pasamos muy bien. Oye, entramos al mundo del deporte. Vamos a comentar sobre el tiro al arco. Chile se tiene fe en el tiro al arco. Tenemos nivel para entrar entre los primeros 8 del mundo. Andrés Aguilar, olímpico en Tokio 20 y reciente medallista de oro en el arco recurvo del Grand Prix de El Salvador, junto a Aurora Olea, campeona en Centroamérica del arco compuesto, adelantaron los desafíos que vienen para el Grand Prix de las Américas, que esto se va a desarrollar entre el 19 y el sábado 23 de mayo. O sea, entre el martes 19 y el sábado 23 de mayo se disputará en Peñalolén el Grand Prix de las Américas de tiro con arco, una competencia oficial del World Archery Americas, que reunirá aparte importante los mejores arqueros del continente, entre ellos los chilenos Andrés Aguilar y Aurora Olea, ya mencionados, que vienen de levantar la medalla de oro en las modalidades del arco recurvo y compuesto respectivamente en el Grand Prix de El Salvador. A mí me pasa lo mismo con esto del arco con el tiro. Mi tema es, Aurora, por ejemplo, tiene 21 años y es una de las promesas del Team Chile. Andrés Aguilar, en tanto, ya sabe lo que es competir en el Juego Olímpico. Claro, Andrés debe ser más algo mayor al lado de Aurora, evidentemente, que es más jovencita. Y yo me pregunto, después de haciendo la analogía del tiro al arco y del tiro con esquí, después de Crobeto, ¿quién viene? Sería bueno saber, chicos que están ahí metidos en el tiro esquí, si nos van contando eso, porque acá del tiro en arco sí, tenemos representante, y el tiro skit se me va quedando un poquito fuera, porque después de Crobeto, ¿quién hay? O quién está, así como aquí hay una pareja de tiro al arco, ¿quién es la varón, por ejemplo, del tiro skit? Pregunto yo, o sea, para saber, para hacer un paralelo, a pesar que no son las mismas competencias las que estamos hablando, pero para centrarnos en el tiro al arco, claro, ellos también aspectados, están acá en Chile, vienen de una buena performance afuera, así que bueno, en El Salvador precisamente. Así que, bueno, en medio de esta preparación ambos conversaron y comentaron esto, que sumaron una pasadita también en el Mundial de México, anticiparon lo que viene para la competencia que viene ahora y también se están proyectando para los Juegos Olímpicos de Los Ángeles 2028. Miren, con lo que estén, primero disciplina, programación, alimentación, entrenamiento físico claramente y sobre todo el arco, pues esa es la herramienta en donde ustedes compiten. Así que nada, porque les vaya estupendo en esta competencia que viene muy luego, aquí el 19 parte. Así que un abrazo gigante, nosotros mientras tanto les damos ya ánimo en esto y que les vaya muy bien. Vamos a estar informando obviamente el desarrollo de esto. Y abrimos este tercer bloque con un cantante que siempre lo escuchamos con Ghostbusters. ¿Ah? Y ustedes dirán, sí, no, si la canción lo ubico, pero no se acuerdan todos mucho cómo se llama el cantante, que es Ray Parker Jr., que en esta ocasión no nos trae Los Cazafantasmas, nos trae Jamie en Aquí Pasa Algo. Tus tardes junto a grandes canciones.

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2: Ya, vamos a entrar ahora al mundo del cine para recomendar dos películas. Las vi ayer, las vi. Y yo creo que les pueden gustar. No son para Oscar, ¿ya? Pero son entretenidas, igual depende de los gustos de cada uno, por supuesto. La primera que vamos a comentar se llama Apex. Esta está disponible en la plataforma Netflix. Y entre sus actores está Charlize Theron, quien interpreta a Sacha, Eric Bana a Tommy y Taron Egerton a Ben. Taron Egerton fue el que hizo a Elton John y también a Kingsman. Así que, en términos de reparto, muy interesante. ¿De qué se trata la película? La historia sigue a Sacha, una experimentada escaladora y amante de la adrenalina que viaja a la naturaleza salvaje de Australia para enfrentar un duro proceso personal. Lo que comienza como una aventura extrema se transforma en una cacería humana cuando descubre que un misterioso hombre local tiene intenciones mortales. La película mezcla supervivencia, tensión psicológica y acción en pasajes extremos. La otra película que voy a recomendar también para que la puedan ver, también está en algunas plataformas disponibles, se llama Shelter. Aquí actúa principalmente Jason Statham, el del transportador, quien interpreta a Michael Mason. Este es un thriller de acción que sigue a este Michael Mason, un ex asesino del gobierno británico que vive aislado en una isla remota de Escocia, intentando escapar de su pasado. Todo cambia cuando rescata a una niña durante una tormenta y debe enfrentar nuevamente a una organización secreta que quiere eliminarlo. Tiene un estilo clásico de acción tipo espionaje y supervivencia, muy de la onda de Jason Statham. Bien entretenida también esa película. Entonces, Apex de Charlize Theron y esta que se llama Shelter con SH de Jason Statham, donde también hay buena música, es acá pues, donde también hay muchos artistas. Este que viene, un británico elegante, que lo conocimos con The Police cuando vino a principios de los 80. Se trata de Sting, que nos trae Englishman in New York en Aquí Pasa Algo, tus tardes junto a grandes canciones.

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2: Que por supuesto siempre repetimos un par de veces por si alguien no alcanzó a anotar. Más 569-923-78644. Más 569-923-78644. Ahí está nuestro grito y plata, nuestro WhatsApp que permite entrar a la comunidad, mandar saludos. Si el tiempo lo permite, también entre el lunes y el jueves colocar algunas canciones, por supuesto, para que vayamos armando entre todos la playlist. Y así recorriendo distintos temas, ¿ah? Del deporte, la serie, el cine, bueno, en fin, un montón de cosas. Mira, Mariana de Copiapó me hizo dos preguntas. No, en realidad son más preguntas, pero vamos a contestar algunas. Mariana, ahí para que tú estés atenta. Si tengo redes sociales, sí, si tengo redes sociales, me puedes seguir, me pueden seguir en el Instagram, que es @marketvoice10. Ya se escribe market, como cualquier market. Voice, como voz en inglés, B corta, O-I-C-E, 10, @marketvoice10. Ese es el Instagram. Y el TikTok se escribe igual, pero termina en 105. O sea, es @marketvoice105. Ya, esta otra buena pregunta que hiciste, Mariana. Si pueden entrar las marcas al programa, pero por supuesto, si ustedes trabajan en una empresa, no importa el cargo que tengan, y les tinca, digamos, sumarse, pero ni un problema, conversamos, vemos la fórmula, y también vemos cómo vamos encajando, si todo se puede conversar, ahí hacemos la

Unión, depende de donde estén, la hacemos seguramente por Google Meet en beneficio del tiempo, si no, bueno, nos juntamos, conversamos y vemos qué podríamos hacer. Disposición siempre va a haber, de todas maneras, y hay distintas fórmulas, hay distintos planes. Entonces no necesariamente pueden estar en el más caro, a lo mejor les sirve también otro y ahí yo les voy ayudando igual, si no hay problema. Así que si pertenece a alguna empresa y les tinca y hay alguien que está enfinado, se marca y dice, oye, ¿sabes qué? Nuestra marca debería estar conecta porque es toda nuestra onda. Bueno, acá está, acá lo abrazamos y aquí nos pondremos de acuerdo, sin duda alguna. Y si tienes alguna pyme o, bueno, algo que tú digas, ¿sabes qué? Me gustaría estar, ni un problema. Me contactan por las redes sociales, se las repito, Instagram, @marketvoice10 y el TikTok, @marketvoice105. Ya, y esta es la última, Mariana. Las otras te las voy a contestar por interno porque tienen que ir todos con negocios, está bien. Si hago eventos, sí hago eventos, digamos, de empresa, sí, también se pueden coordinar. Pues todo me tienen que contactar a través de las redes sociales, ¿ya? Y ahí vamos viendo qué hacemos, qué es lo que necesitan hacer, y ahí los voy apoyando en lo que pueda, obviamente, en lo que son de alguna forma mis talentos para hacer esto de alguna forma entretenida, qué es lo que quieren hacer, si es un año aniversario de, a lo mejor, de una empresa, lo que ustedes quieran, acá estamos a disposición. Es cosa que toquen el timbre nomás y ahí vamos ajustando la agenda, así de simple. Lo que tiene buen ajuste también, ¿saben qué? Es la buena música que nos acompaña aquí, por supuesto, en Aquí Pasa Algo, porque llegan los sonidos de Gnarled Barclay, que nos dice Crazy en Aquí Pasa Algo, el soundtrack de nuestras vidas.

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1: Avanzamos el programa, ya en la segunda mitad del tercer bloque. Oye, me quedó una... Vamos a repasar lo que hablamos al final, ¿ah? Porque Mariana me dijo, justo salí a regar. Bueno, escúchalo lejos. Ya, voy a repetir de nuevo, responder las preguntas que me hizo. Primero, ¿cuáles eran mis redes sociales? Sí, sí hay. Hay varias, pero vamos a nombrar las principales. El Instagram, @marketvoice10. ¿Cómo se escribe? Market Voice, con B corta, como voz en inglés, con I latina, 10. Ya, ese es el Instagram. El TikTok, muy parecido, pero en vez de 10 le agregan un 5, o sea, @marketvoice105. Ahí tienen redes sociales, me pueden mandar mensajes, se pueden comunicar conmigo, lo que ustedes quieran, digamos. Lo principal es que me sigan, porque obviamente ahí pueden tener un contacto más directo, porque el grito y plata lo vemos solo aquí en el programa, ¿ya? Entonces lo otro queda como más abierto en horario. Segundo, si hago evento empresa, no hay ningún problema. Ustedes me dicen y ahí nos coordinamos. ¿Qué otra cosa me preguntó? Si pueden entrar marcas, pero por supuesto, esto está abierto para que entren las marcas que ustedes estiman, se conversa, eso, hay distintos planes y eso también podemos gestar una reunión. Y la cuarta pregunta que se le quedó a la Mariana, ahí me la acaba de hacer, la última. Si puedo apoyar en redes sociales algunas marcas, pero claro, pero todo me tienen que mandar por estas plataformas, ¿cierto? Instagram o TikTok, y me cuentan de qué se trata. Obviamente tenemos que conversar, ahí hay que afinar algunos detalles. Pero se puede, sí. Es cosa de conversar, no va a ponerse de acuerdo principalmente, ¿ya? Así que ya, hechas las respuestas de estas consultas, seguimos de largo cuando ya son las 17:34. Vamos a hablar ahora de una historia de... Bueno, cada uno tiene sus gustos, ¿no? En ciertos actores y ciertos personajes. Yo creo que cuando uno habla de James Bond, generalmente se le viene a uno encima inmediatamente el nombre de Sean Connery. Pero cuando uno sale de Sean Connery, yo voy a hablar de lo que a mí me gusta, porque a uno le gusta el actor que estime. Creo que uno de los que mejor lo personificó fue Pierce Brosnan. Y a él le ocurrió lo siguiente, que lo leo de esta manera. Traición en el paraíso. El elegante Pierce Brosnan finalmente rompió el silencio y confesó el trago amargo que vivió cuando los productores de James Bond le dieron la espalda de la manera más inesperada. Mientras Galán se relajaba en las Bahamas filmando El Gran Golpe, recibió la llamada que ningún agente 007 quiere escuchar. Sus días con licencia para matar habían terminado. Entre lágrimas de Bárbara Broccoli y la franquicia en los 90, quedó en absoluto shock al enterarse de que lo estaban dejando literalmente tirado en la cuneta para dar paso al reinicio de la saga con Daniel Craig. De ser el héroe invencible a ser despedido por teléfono, Brosnan reveló el doloroso cierre de una era que nos dejó a todos con el corazón roto. Un final de película que nadie vio venir. Pero lo que sí ves venir es buena música todos los días de 15 a 19 horas en Aquí pasa algo de Digital FM, que abre esta segunda parte del tercer bloque moviéndonos como siempre, como es el ánimo. Jelly Bean con Who Found Who en Aquí pasa algo.

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2: Por supuesto, aquí pasa algo. Hoy seguimos revisando un poquito de historias de gente que está en el espectáculo, por cierto, en el cine especialmente. Y este es un actorazo, ¿ah? Lo voy a nombrar y después voy a... O sea, lo voy a nombrar y voy a contar una anécdota de él. Que lo pasó mal en realidad. Michael Caine. Tremendo actor, qué trayectoria. Bueno, cuando él estaba en el peak de su carrera, lo invitaban a todas partes, ¿sabes? Y estuvo en una fiesta por ahí, por Tailandia. Y de repente no entendía por qué había tanta gente cerca de él. Y el problema es que la gente se equivocó con el apellido. Pensaban que él era Cocaine. Entonces estaban todos esperando lo que no tenían que esperar, evidentemente. Así que después descubrió que no era tanto el artista, sino que era otra cosa. Lo contó después como una morada en una entrevista hace, no tanto, ¿eh?, como hace unos 6-5 años atrás. Me acordé de la entrevista. Bueno, les voy a contar la historia para cuál hacemos esta pausita antes de seguir escuchando buena música. Y la historia dice así: cuando le ofrecieron el papel de Alfred en Batman a Michael Caine, este casi lo rechaza. Y cuenta: vino a mi casa en el campo y me

dijo, tengo una película, su agente, tengo una película, y él preguntó, ¿qué es? Y me respondió, Batman, y pensé, soy demasiado viejo para interpretar a Batman, le dije. ¿Qué papel quieres que interprete? Y me dijo, quiero que interpretes al mayordomo. Y entonces pensé, ¿qué tipo de diálogo voy a tener? ¿Qué digo? ¿La cena está servida? ¿Quiere una bebida con algo? Y dijo, no Michael, lee el guión, le dice el agente. Y por supuesto, leí el guión y no era el mayordomo, era el padre adoptivo de Batman prácticamente. Nada es lo que parece con Chris, porque eso después lo habló por teléfono con Chris Nolan, que fue el director de la película. Estas fueron las palabras de Michael Caine cuando recordó el día que Nolan llegó, lo contactó para hablar de Batman, El Caballero de la Noche. ¡Qué película! ¿Están de acuerdo que Christian Bale es el mejor Batman o no de la historia? Yo la verdad creo que es el mejor. Pero también insisto, eso tiene que ver con los gustos. Incluso llego a pensar que Ken Kelly iba a ser Batman. Es medio difícil ya por un tema de agilidad, pienso yo, ¿no? No, porque por estatura y estampa claramente podría haberlo sido en algún minuto, pero no a la altura de hacer El Caballero de la Noche. Parte de las anécdotas del cine, por supuesto, y sus artistas. Y cuando hablamos de artistas con genes de estrellas, hablamos de Julian Lennon, que nos trae Too Late for Goodbye en Aquí Pasa Algo, tus tardes junto a grandes canciones.

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partimos de esta manera. La última hora de Aquí Pasa Algo, con esta tremenda cantante que el fin de semana, o entrando al fin de semana, nos hizo pasar susto. La conectaron, o la tuvieron en coma inducido, para ser más simple. Y la verdad es que, afortunadamente, hasta las noticias que se tienen ahora, evolucionó bastante bien. En este minuto se encuentra estable esta notable cantante, esta voz rasgada tan maravillosa. Ya tiene 74 años, se encuentra en proceso de recuperación tras ser intervenida de urgencia por una perforación intestinal en Portugal. Aunque fue puesta, como les contaba, en coma inducido inicialmente, los últimos reportes indican que ya está despierta y estable. Su estado actual ya no necesita ser respirador y está consciente. La situación médica es que se sometió a esta operación, que fue exitosa, pero delicada. Esto ocurrió el 6 de mayo en el hospital Faro de Portugal, donde reside. Su entorno pidió privacidad y se espera la reprogramación de sus compromisos, porque ella sigue actuando. La familia y los médicos son optimistas sobre su recuperación pronta tras la exitosa intervención. Nosotros, mientras tanto, le enviamos toda la fuerza a esta tremenda cantante, que nos ha hecho cantar y disfrutar varias canciones como esta, que tiene mucha fuerza, como ella, claramente, que sale de esta dificultad de salud, que se aspecta bastante bien en su recuperación y que no podemos dejar de no escuchar y abrir de esta manera el último bloque del programa. Bonnie Tyler, Holding Out for a Hero, en Aquí Pasa Algo, tus tardes junto a grandes canciones.

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1: Qué tremenda canción escuchamos recién a The Journey, Separate Ways. Bueno, los formatos de la música han ido cambiando en distintas maneras, pero la gran mayoría de nosotros escuchamos a través de un cassette, sin duda alguna. El cassette de la música tiene su historia. Por ejemplo, fue inventado el año 1962 por Philips y se lanzó el año 63. Se popularizó por su tamaño compacto y capacidad de generación, o sea, de grabación, más bien dicho, casera, ¿cierto? Que te permitía grabar. Uy, olvídense cómo está ahí con mi Radio Sanjo ahí con el Reggae y el Play, especialmente los viernes y sábados ahí con X Radio, que decía discotec, tec, tec, ta, pero pegado totalmente. ¿Qué otra cosa interesante? Logró el éxito mundial con el Walkman Sony, claramente, el año 79. Bueno, yo lo tuve después, pero tuve un Walkman también. 4. Dominó la música en los años 70 y 80, porque era muy práctico, lo podías llevar a todas partes. Yo me acuerdo incluso que había como unos cassettes. Incluso los autos tenían unos compartimientos que en el fondo tú podías dejar las cajitas ordenadas y las ibas colocando ahí en la radio. ¿Qué otra cosa interesante? Popularizó las playlists personalizadas. Ahí yo creo que empezó como este boom de tener así, pero claro, ahí tú las marcabas con un lápiz y papel, y en el cassette a lo mejor sí que grababas y decías, no sé, tal artista con tal artista, o el lado A tiene este artista y el B tiene otro, o a veces era el cassette completo con el mismo artista. Yo el que más me acuerdo, el que más usaba, era el TDK de 90, que la cinta decían que era metalizada o algo por el estilo, pero le sacaba el jugo a ese. Si no, eran los típicos Sony con la cinta roja y después cambió, parece un poco el color. Sigue siendo un artículo de culto para los coleccionistas. Bueno, yo soy uno de ellos, pues. ¿Ah? Así que todavía los mantengo. El otro día cuando hicimos estos meet and greet, que lo voy a repetir más adelante, ¿ah? Que es un poco juntarnos a conversar de la vida, la música, qué sé yo, y cómo lo pasamos en el programa. Me preguntaron cuántos tenía, porque están tan al fondo. Yo la verdad es que hice un estimativo. Yo creo que tengo unos 600 cassettes. Y de todo. Y todavía los tengo, todavía los escucho cuando puedo. Sí, porque cada vez tengo menos tiempo, pero los tengo ahí. Así que nada, el cassette claramente un ícono para escuchar música. Que para muchos de nosotros, si no somos todos, fueron parte y serán parte de nuestras

vidas. A continuación viene la reina del disco, Donna Summer, quien nos dice She work hard for the money. Ella trabaja duro por el dinero. Todos trabajamos duro por el dinero, cada uno en su onda, pero por ese billetín que nos sirve para vivir relativamente bien. ¿Están listos para bailar? Comenzamos de esta manera con Donna Summer.

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1: Entramos a la última media hora del programa. Estos pasos son fundamentales para progresar. Los vamos a decir uno a uno. Por favor, abracen los que más les guste, porque esto los va a poner en mejor perspectiva en distintas cosas de la vida, sin duda alguna. 1. Levántate temprano. 2. Lee a diario. 3. Aliméntate bien. 4. Planifica tu día. 5. Mantén actitud positiva, que lo decimos tanto aquí en el programa. 6. Haz ejercicio, aunque sean 20 minutos, pero haga, salga a caminar, bueno, en fin. 7. Ayuda a otros. 8. Sé ambicioso. 9. Piensa en grande, aunque sean sueños, porque los sueños a veces se cumplen. 10. Medita. 11. Ten un mentor. 12. Juzga menos. 13. Cumple metas. 14. Inspírate e inspira. 15. Sé apasionado. 16. Elimina la mentira. 17. Sonríe y sé solamente feliz. Y 18. Construye tu marca. Esto te hará ser mejor en lo que tú quieras. Buenos pasos donde, si los escuchaste bien, seguramente varios los haces. Ahora, si los haces todos, estás en buen camino. Olivia Newton-John, Living in Desperate Times, en Aquí Pasa Algo. Tus tardes junto a grandes canciones.

Rain on Me, escuchábamos ahí con Lady Gaga y Ariana Grande. Así nomás. Oye, este es el momento en donde yo saludo a todos los que nos escribieron, los que nos mandaron saluditos, pidieron canciones. Hoy, y también se incorporaron, ¿eh? Porque hay siempre amigos auditores que se van sumando. Así que partimos los saludos con Javier Maldonado de Puerto Montt, Pamelita Armijo de La Serena, Patricia Rifo de Concepción, la cita Janet de Concepción, que está de vacaciones, pero igual está escuchando el programa, ¿cierto? Ahí de la librería Morandé. Valesca de Concepción, nuestra Valé, Damián de Viña del Mar. Él se incorporó hoy día, así que muy bien, está súper agasajado y bienvenido, Damián, así que de Viña del Mar. Así que ya eres parte de la comunidad, claramente. Héctor Chandía de Puerto Varas, Leonías de Puerto Montt, Carol Gutiérrez de Santiago Centro, Hugo Caballero de Valparaíso, Jano Marchal de Constitución, Andrés Alan Pou de Viña del Mar, Carlitos Almonacid de Frutillar, Sarita A de Villarrica, por supuesto, que ahí me mandó unas fotos con unas cosas ricas que preparan ellos. No pueden hacerme eso. Oye, ustedes me tienen que ayudar a adelgazar.

si yo tengo suficiente con 100 kilos, o sea, es como harto, ¿no? Bueno, menos mal que se distribuye esto en el metro 90, si no, olvídense. Bueno, ya, avanzamos. Y Marcia, de Santiago, que el día de hoy se incorporó también. Así que muchas felicidades, Marcia, y gracias por ser parte de esta comunidad, ciertamente. Y como estamos llenos de amor, vamos a escuchar una canción que es muy entretenida y nos hace bailar bastante, de Rihanna con Calvin Harris, que nos dice We Found Love en Aquí. Pasa algo, tus tardes junto a grandes canciones.

Y con esta tremenda canción que simplemente nos hace bailar y recordar muchos pasos prohibidos, claramente, decimos hasta mañana en una primera jornada de 5 en donde nos entretenemos, compartimos música y se genera una comunidad realmente espectacular en Aquí Pasa Algo. Gracias por su sintonía, por estar conectados por la plataforma online y por cada chileno que está en algún lugar del planeta Tierra. Mañana nos abrazamos de Arica a Punta Arenas para decir todos juntos a partir de las 15 horas, no solamente que van a estar en el programa más top de la frecuencia modulada, sino que en conjunto diremos, estás en Aquí Pasa Algo, tus tardes junto a grandes canciones. ¿A

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